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nuestra décima cubana, con sus notas armoniosas, ya difunden muchas cosas. Ya es algo que nos engalana en la típica faceta, y en la obra, y en la meta. Llevados del mismo afán, hay muchos niños que están aprendiendo a ser poetas.

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Estoy malo de los nervios. Ay, qué hartura, Dios mío. Riapita, mira que me voy a la...

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0: me dijeron que tú metes mano. ¿Quiénes son los que comandan una nueva generación? La Liga Multiplatino, Bad Bunny, Davey o Mark Kors. Tú sabes, los ídolos tuyos. Seguramente te están preguntando cómo lo hacen. Tienen que apretar.
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0: son las 10 de la mañana. Comenzamos ya nuestro magazine matinal Vivir Teror, jornada de miércoles 23 de septiembre de 2026, y destacamos que la Concejalía de Mayores imparte un taller para prevenir las caídas y será hoy miércoles, actividad que será impartida por el Colegio Oficial de Fisioterapeutas de Canarias y tendrá lugar en el Centro de Mayores a partir de las 5 de la tarde. Inscripción gratuita que está abierta a través de la Concejalía de Mayores. Ampliaremos esta información en nuestro programa de hoy, en el que vamos a contar como primera invitada del día con la edil de turismo del Ayuntamiento Terorense, Laura Quintana. El apunte será del compañero Sebastián Sarmiento, el rico menú de Alicia Rodríguez, y como cada jornada estaremos muy atentos a la actualidad municipal. Y con las noticias nos quedamos en el inicio del programa junto a las portadas de los periódicos y también la información de nuestra web teror.es. Vamos con la actualidad del día.
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0: Repasamos la prensa, portada del periódico Canarias 7. La imagen nos lleva hasta la nueva etapa del Club Baloncesto Gran Canaria. La sede del Cabildo Gran Canario acogió en el día de ayer la presentación de José Miguel Álamo como presidente y de Caja 7 como patrocinador. También destacamos las aerolíneas que sopesan subir billetes ante el alza del queroseno y el fin de las coberturas. Más noticias, Marruecos vota hoy, el rey Mohamed VI decide y Ceuta teme otro colapso. También en portada, Canarias en lista ante cualquier alerta epidemiológica vinculada a la migración. Por otro lado, los pactos del PP en Lanzarote no peligran por el desembarco de una gestora insular. Y Orígenes Gran Canaria regenera, hablamos de gastronomía, con el noveno congreso que va a reunir a referentes de la cocina. Cambiamos de portada, la provincia, Diario de Las Palmas, también Caja 7, nuevo patrocinador principal del Club Baloncesto Gran Canaria. El tráfico de migrantes de la ruta de Atlántica se profesionaliza. Cóctel informativo. El emisario de Silva en Telde vierte aguas negras de forma irregular hace ya 10 años. Alerta en el sector pesquero isleño ante la amenaza de perder el caladero de Mauritania. Los médicos veteranos peor pagados de España son los canarios. Y Canarias entre el otoño, en este caso entra en el otoño, con prealerta por alerta, en este caso altas temperaturas. 3 minutos sobre las 10 de la mañana, más noticias ahora en nuestra web municipal, teror.es.

Destacamos que el Club de Mayores de Teror acoge en el día de hoy, miércoles 23 de septiembre, el taller No Más Caídas, destinado a la población mayor del municipio con el objetivo de prevenir las caídas y preservar la autonomía de las personas mayores. La actividad es gratuita y va a ser impartida por el Colegio Oficial de Fisioterapeutas de Canarias con la colaboración de la Concejalía de Mayores del Ayuntamiento de Teror, que dirige Jenny Santana, y tendrá lugar en las instalaciones del Club de Mayores a partir de las 17 horas. La inscripción debe realizarse a través de la Concejalía del Mayor, llamando al teléfono 928-630075, extensión 2162, en horario de 9 a 14 horas, plazas limitadas. La fisioterapeuta Ana Ortega Casaña, del Colegio Oficial de Fisioterapeutas de Canarias, será la encargada de transmitir a los participantes en el taller algunas pautas teóricas y prácticas para evitar las caídas y realizar algunos ejercicios prácticos. Invita a la reflexión y analizar diferentes cuestiones en el objetivo de prevenir las caídas y sus consecuencias en las personas mayores. También destacamos que el Ayuntamiento de Teror y la empresa municipal Aguas de Teror mantiene abierta hasta este próximo viernes 25 de septiembre la última convocatoria extraordinaria para el curso 26-27 de solicitud de la ayuda educativa Aguas de Teror Educa. Esta convocatoria está dirigida exclusivamente al alumnado empadronado en Teror que cursa sus estudios fuera del municipio y que el pasado mes de julio no formalizó la solicitud ordinaria, abarcando desde escuelas infantiles, educación infantil, primaria, ESO, bachillerato, ciclos, universidad, máster, centro de educación especial, conservatorio de música y escuela oficial de idioma. El alumnado deberá formalizar la solicitud y entregar el certificado de la matrícula del curso actual mediante la sede electrónica, si disponen de certificado digital, o solicitándolo a través del registro municipal de forma presencial. Seguimos con la Asociación Ornitológica Villa de Teror, el Norwich, que conmemora este jueves 25 de septiembre su 15 aniversario con un ciclo de ponencias que tendrá lugar a partir de las 19 y hasta las 21 horas en el Centro de Turismo de Teror con entrada libre. Las dos charlas correrán a cargo de especialistas en aves, Rudiberto Hernández, juez nacional de la Federación Ornitológica Cultural Deportiva Española de Fauna Europea, y también estará presente David Santana, juez nacional de pájaros de postureo de la Confederación Ornitológica Española. Pasamos ahora al Rally Villa de Teror. Teror acoge este fin de semana, como sabemos, 25 y 26 de septiembre, esta 45 edición del Rally Villa de Teror, que pondrá el broche de oro al programa deportivo de las fiestas del Pino. La escudería Aterura y el Ayuntamiento de Teror presentaron este evento deportivo en el día de ayer en el Centro de Interpretación Turístico de Teror, donde se destacó principalmente la masiva participación que alcanza en esta ocasión los 132 vehículos. Como todos los años, numerosos equipos vuelven a respaldar el trabajo de la escudería Aterura, superando por mucho la centena de participantes inscritos. En la parte alta de la lista oficial se encuentran 6 unidades de la categoría Rally 2 que a priori lucharán por los primeros puestos, sin olvidar a otros equipos con coches potentes y muchos vehículos de diversa índole. El número 1 lo va a aportar a modo de homenaje el Hyundai de Toñi Ponce y Raúl Quesada. Con el número 2 participará el líder del campeonato provincial, Yodai Betancourt y Pedro Viera, con también Hyundai, y por último el número 3 para Luis Monzón y Edu González con Toyota. Siete minutos sobre las 10 de la mañana en directo en Radio Teror. Hacemos una breve parada, volvemos enseguida con nuestra primera invitada del día. Hoy vamos a compartir la actualidad municipal con la edil del gobierno terorense, Laura Quintana. Sigan conectados.

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0: Son las 10 y 10 de la mañana. Y seguimos en directo en la sintonía de Radio Teror. Vamos a compartir los próximos minutos con la edil del gobierno terorense, doña Laura Quintana. Laura está ahí además con nosotros en los estudios. Buenos días, Laura, bienvenida.
1: Muy buenos días.
0: Comenzamos esta jornada de miércoles, lo hacemos con prealerta, altas temperaturas y también calima. La calima sin duda es bastante molesta, ¿eh?
1: Sí, cierto, cierto. Y llevamos una época en este mes de septiembre con muchos altibajos en el clima, sí.
0: Así, parece que vamos a poner el broche final a esta edición del Pino 2026, fiesta de interés turístico nacional, con calima. Esperamos que, sobre todo para el buen desarrollo del rally, que es este fin de semana, pues cambie un poco la previsión.
1: Sí, están un poco pendientes del clima para ver qué se puede hacer con la prueba. Yo espero que todo mejore para que la puedan resolver satisfactoriamente como han hecho otra vez.
0: Ayer fue la presentación, además yo creo que con muy buen sabor de boca. El lugar escogido fue el Centro de Interpretación Turístico de Teror. Hablamos de 132 vehículos participantes. Nuestro rally tiene algo especial, que sin duda esta alta participación no es nada común.
1: No, yo creo que han superado las cifras. Yo creo que todos los años se superan. Y recuerdo que estábamos en 120, pues ya vamos por 130 y la 40 y pico de edición, o sea que
0: 45 ya.
1: Es una prueba que se mantiene año tras año y que bueno, que se nota en la organización también cómo ha crecido.
0: Edición también especial, no solamente por el número de rally que es, sino por la despedida de Toñi Ponce, toda una leyenda del mundo del rally en Gran Canaria.
1: Sí, sí, cierto, cierto. Aunque yo creo que eso de que se va a retirar o lo que fuera, eso no es cierto. Él va a seguir siempre por ahí porque la gente que vive el motor van a estar siempre de una manera u otra presentes en este tipo de eventos.
0: Ayer fue nuestro primer invitado del día, Toñi. Pudimos compartir toda su trayectoria. Correrá este año con Raúl Quesada y efectivamente, aunque no va a estar pilotando, pero estará muy cerca de Raúl siempre y vinculado al mundo del motor. Esa gasolina, él lo decía, la gasolina la llevo en la sangre.
1: Sí, sí, cierto. Es como lo de los toreros, ¿no? Que se retiran, después vuelven. Pues nunca se sabe.
0: Pues ahí está. Motivos de salud es lo que le obliga a esta retirada. Por lo tanto, esperamos que aunque siga vinculado al mundo del deporte, al mundo del rally, su salud vaya bien y que por supuesto se pueda recuperar al 100%. Fiesta de interés turístico nacional, un pino especial. Esta edición 2026, ya a punto de concluir, yo creo, Laura, que es buen momento de hacer un balance. ¿Qué sensaciones te ha producido este pino?
1: La verdad que cada vez me sorprende muchísimo la afluencia de gente que viene. Ya empezábamos a hablarlo desde agosto, que es cuando viene muchísima gente, pero es que estaba la subida de la Virgen y seguía viniendo riadas de gente por la carretera. Al final Teror se ha convertido ya en un punto de, no lo sé, en el mes de septiembre, que todo el mundo viene a Teror y todos paramos en Teror. Lo de interés turístico nacional creo que es un refuerzo para esas fiestas que mantenemos. Yo creo que tengo hasta la voz de todas las fiestas que hemos tenido. Porque han sido unas fiestas muy intensas, creo que han salido bastante bien, siempre hay sus peculiaridades, pero creo que de cara a la gente, al público, han sido unas muy buenas fiestas.
0: Centrados en este reconocimiento de fiesta de interés turístico nacional, no es solamente una fiesta local ni una fiesta regional, también notamos el aumento de turismo nacional durante estos días.
1: Sí, sí, sí, efectivamente, muchos nos lo dicen ahí en la oficina de turismo cuando vienen, y es verdad que este mes, agosto, julio, agosto, septiembre, son meses de turismo local, turismo nacional, como bien dice, y así nos los hacen saber.
0: Esta semana, el viernes, si no me equivoco, es una fecha importante, porque junto a otras fiestas, otros municipios de toda España, van a recibir este reconocimiento por parte del Ministerio de Turismo. ¿Qué nos puedes contar, Laura?
1: Sí, sí, nos han hecho llegar la invitación y vamos a estar en Madrid, en el Teatro Real, donde se va a celebrar esa gala o evento de entrega de diplomas y de distinciones, y realmente tampoco sé muy bien quiénes son, pero Teror va a estar ahí junto con otras 8 más de distintivos y son a nivel nacional e internacional.
0: Nada más y nada menos, nuestro municipio, dentro de esos otros que también reciben este reconocimiento, ¿vale para potenciar la fiesta? Laura, ¿qué enfoque le das a este punto en el que sabemos el interés importante que tiene la fiesta del Pino?
1: Yo creo que sí, que va a servir para potenciar las fiestas y un poco también para conseguir esos recursos económicos para seguir reforzando lo que es la fiesta del Pino. Yo creo que este distintivo nos va a servir para mucho y de hecho ya estamos haciendo gestiones para recibir esas pequeñas subvenciones o grandes subvenciones de otros organismos porque somos fiesta de interés nacional y yo creo que todo el despliegue que tenemos desde el mes de agosto hasta finales de septiembre, porque es una fiesta muy larga, hay subida y bajada de la Virgen y eso nos lleva a tener un periodo más largo de fiesta, pues nos van a venir muy bien.
0: O sea, este reconocimiento nos lleva a poder participar o poder solicitar otras líneas económicas.
1: Exacto, sí, sí.
0: Eso es importante porque repercutirá, entiendo que, en la propia fiesta.
1: Exacto, sí, es lo que buscamos y un poco, pues, creo que costó un poco preparar esa memoria, pero nada más ver esa memoria, tuvimos que subsanar muy poco porque era una fiesta muy reconocida y tenía esa validez de fiesta de interés turístico nacional.
0: Yo lo llevo diciendo desde el momento en el que se concedió el reconocimiento, que yo creo que mucha gente pensaba que ya lo era, la fiesta del Pino, fiesta de interés turístico nacional, por lo importante que es para nosotros.
1: Sí, efectivamente, sé que se consiguió hace 7 años lo del interés turístico regional, y vamos un poco al nacional, pero el tema de la pandemia ha parado un poco todo esto, y ahora hemos ido a... que ahora ya hay otro camino, hay
0: claro, internacional, te iba a preguntar, ¿no?, por el nuevo reto, ¿no?, que supongo que es fiesta de interés turístico internacional.
1: Hay que esperar 5 años a que esto se consolide en el nacional y después ya se puede preparar para el internacional, si así lo conlleva.
0: Bueno, si tenemos los requisitos, que probablemente los tendremos. ¿Tú qué opinas? Te conoces, vamos, mucho más los expedientes, cómo funcionan y cuáles son los requisitos que se solicitan.
1: Muchísimo.
0: ¿Cumplimos ellos?
1: Sí, lo cumplimos con creces y seguramente de aquí a que lo tengamos que hacer, seguramente tenemos más recursos para solicitarlo. Tenemos muchísimo turismo en Teror y cada día vienen más. Y ya antes que decíamos que venían pues de lunes a viernes o que era, ya tenemos sábados, domingos, hay mucho turismo en Teror. Teror el sábado se convierte en un día como el domingo prácticamente, hay muchísima gente en Teror y eso nos dice que nos visitan y que vienen a visitar Teror.
0: Eso conlleva también un mayor esfuerzo por parte del consistorio, del gobierno municipal.
1: Sí, la verdad que sí, que al final tenemos que apechugar todos e incluso la parte del desarrollo económico de Teror, pues yo creo que se ve influenciada o se ve gratificada por esta por esta noticia. También sería una buena oportunidad para implantarse aquí en Teror con algún tipo de negocio.
0: Repercute, por lo tanto, en la economía municipal, ¿no?
1: Sí, repercute muchísimo.
0: Y se ha notado en estas semanas, intensas semanas, con mucha participación, lo acabas de indicar, ya no es un día concreto, el 7, el 8 o el Día de las Marías, es que vemos la llegada de multitudes de personas durante cualquier día de la semana.
1: Es continuamente, y eso nos sorprende, porque antes se concentraba todo como en 15 días y ahora estamos durante un mes recibiendo riadas pues después de gente sanamente, que es lo importante, y yo creo que bueno, vamos a seguir en ese camino.
0: Y si hablamos de sanamente, también de forma segura, Laura, el Pino afortunadamente es una fiesta multitudinaria, días como el 7 y el 8 miles y miles de personas con pocas incidencias. Eso es llamativo por la importante, entiendo, ahora nos contarás, importante plan de seguridad que también se desarrolla. Asuntos pendientes, la limpieza, creo yo, por parte de todos y todas, no vamos a acusar a unos y a otros, no, pero sí es verdad que la gente que nos visita deberían cuidar más el entorno.
1: Sí, sí, eso es una deuda que tenemos pendiente toda la sociedad y que bueno, que lo vemos día tras día, año tras año, cuando publicamos pues esos vídeos un poco representativos de cómo es la recogida de basura en un día del 7 al 8, pues sorprende muchísimo. Yo entiendo también que hay pocos medios para recoger toda esa basura, contenedores, pero con ponerlo al lado, la montaña se pone en el mismo sitio, creo que es más fácil la recogida. De hecho, bueno, no sé cuántas toneladas fue este año de basura, pero fue increíble. Incluso la carretera Las Palmas Teror ha sido una riada de basura. Si había gente, pues también había basura, y eso es algo que va en la conciencia de cada uno. Si cada uno lo mismo que lleva en la mochila la vuelve a dejar en la mochila, pues no se produciría todo esto en el entorno. Lo peor es lo que se tira a los barrancos o se tira en las cunetas de las carreteras.
0: No es entendible que justamente efectivamente se tire esa basura a los barrancos. Hablabas de toneladas, 36,5 toneladas.
1: Pues mira que estamos hablando de cifras.
0: Importante, ¿eh? Yo creo que es una cifra escalofriante, porque sin duda alguna refleja también la cantidad de personas que nos visitan en esos días, que nos visitan, y muchos de ellos utilizan Global para hacerlo. Este año se ha reforzado nuevamente el dispositivo, e incluso no en los días principales, en otros conciertos que se han ido desarrollando, también en la Verbena Canaria este pasado sábado.
1: Sí, la verdad que de aquí agradecerle a Global esa disposición, todo lo que le hemos pedido realmente se ha cumplido. Incluso había un día que no se había previsto que había tanta agenda, no recuerdo qué concierto fue, pero en 2 horas estaban todas las guaguas aquí de Global para hacer ese transporte de los ciudadanos que se desplazaban hacia Teror. Creo que ha sido una coordinación ejemplar con Global y Ayuntamiento, y desde aquí agradecerles enormemente pues esa labor. Creo que año tras año la vamos mejorando. Este año sé que el día 7, en vez de coger las guaguas aquí a partir de las 2, ya estaban cogiéndose las guaguas a las 11 de la mañana, y eso ha sido una buena opción para que no se colapsara lo que es el municipio, el casco aquí. Uh-huh. Lo que hablabas del plan de seguridad, creo que esto es un trabajo de muchísimos años, y en esas reuniones de seguridad que vemos se refleja toda la coordinación, todas las partes implicadas y todo ese dispositivo tan grande que hay para que las fiestas salgan lo mejor posible.
0: La semana pasada hablábamos con Víctor Quintana, director general de Global, con motivo de la entrega de la insignia de oro por parte del ayuntamiento, que ahora te preguntaré al respecto, y Víctor destacaba que para ellos Teror es el reto anual, es el mayor dispositivo de transporte que desarrollan durante todo el año, incluso más que los carnavales. Matizaba y también hablaba sobre la importancia que tiene Global, ya que en otras fiestas multitudinarias la gente no utiliza tanto el servicio público, lo ven incluso como un inconveniente, como un obstáculo, y aquí sin duda es la forma más segura y yo creo que la que casi todo el mundo utiliza para poder llegar al Pino.
1: Sí, efectivamente, yo creo que ya esto ya se ha consolidado, como bien decíamos antes, en muchísimos años ya la gente evita traer el vehículo porque uh-huh. saben que al final es un atasco, no puede llegar a Teror, y el transporte público, el transporte de Global, el que llega aquí a Teror y que te vuelva a regresar a tu sitio de origen, pues es fantástico, y es no hay que esperar, que es lo bueno de todo este dispositivo que monta Global, es que llenada de guagua que sale para su destino.
0: Y la implicación de esta empresa también con el municipio, con la propia fiesta, dentro de esa campaña de Global que se realiza en la guagua de las promesas.
1: Sí, eso también es algo que se inició con la pandemia, y mira dónde estamos hoy día, y eso es una parte fundamental y también muy solidaria que bueno, de reconocer. De ahí también esa insignia de oro, tanto para todo Global como para esas acciones que realizan, aparte de lo del transporte.
0: Será el próximo miércoles 30. Se tuvo que posponer el acto de entrega de honores y distinciones por la situación meteorológica. Será en el Auditorio de Teror, tengo entendido, ¿verdad,
1: sí,
0: Laura?
1: Sí, exacto.
0: Donde se realice, y ahí estará Global presente con la insignia de oro, que representa un poco también el reconocimiento que el pueblo de Teror tiene hacia ellos.
1: Sí, indudable que sin esa colaboración o esa coordinación uh-huh. global, pues imagínate cómo serían las fiestas, el colapso que habría aquí en el municipio. Así que muy bien dada esa insignia de oro, y agradecerle siempre a Global esa disposición.
0: Ya para ir finalizando el viernes, ¿todo preparado? ¿Tendrás que ir para Madrid?
1: Vamos para Madrid, ajá. Sí, vamos a recoger ese distintivo en el Teatro Real, como bien decíamos, y es un honor estar allí y recibirlo pues en nombre de todo Teror.
0: También tendrás que sentir un poco la gratitud del esfuerzo, ¿no? La recompensa.
1: Al final se trata
0: de tanto
1: de eso.
0: Tiempo trabajando, ¿no?
1: Es una recompensa lograrlo, que ahora nos lleva a otro camino, pero que bueno, que es con ilusión y ahí queda para que todo el mundo sepa que ya somos fiesta de interés nacional.
0: Merecido reconocimiento para nuestro municipio, fiesta de interés turístico nacional, y agradecidos, Laura, por esta visita. No sé si quieres compartir alguna cosita más con nosotros.
1: Solamente ¿sí? invitar invitar a todos los ciudadanos que estaremos en Guía el domingo con la Feria del Turismo. Estaremos en el municipio de Guía por la Mancomunidad del Norte. Estaremos todos los municipios de la Mancomunidad y ahí estará también Teror con un stand para recibirle a todos los que quieran ir. Y invito a la gente aquí de Teror para que vaya y nos visiten en el stand de Teror y estaremos un poco compartiendo con todos los municipios. Ahí tendremos pues degustación de productos locales como el bocadillo de chorizo, como bollería tradicional o el agua de Teror. Estaremos un poco pues mostrando un poco las bondades, que ya nos conocen muchísimo, pero bueno, también se trata de compartir con los otros municipios y tener pues ese espacio para todos nosotros.
0: Pero siempre es bueno, ¿no?, abrir un poco también el foco, no centrarnos en el pino, sino mostrar, como bien dices, otras bondades que tiene nuestro municipio y otras riquezas turísticas.
1: De eso se trata, de mostrar un poco también los otros valores, que no solo es la Virgen del Pino, que indiscutiblemente que ella nos marca el punto central, pero tenemos muchísimas bondades que la gente pues también conoce y ya las hacemos conocer.
0: Pues a Santa María de Guía, la comarca del norte de Gran Canaria, en este Día Internacional del Turismo, donde Teror va a estar presente a través de la Concejalía de Turismo de nuestro ayuntamiento. Ahora sí, Laura Quintana, gracias como siempre por la visita hasta nuestros estudios. Vamos a protegernos del calor, llevarlo de la mejor manera y cuando quieras, ya sabes, es tu casa.
1: Muchísimas gracias y un saludo para todos los oyentes.
0: ...25 minutos sobre las 10 de la mañana... después de esta interesante conversación con Laura Quintana... avanzamos con el apunte del día del compañero Sebastián Sarmiento... también el rico menú de Alicia Rodríguez... será en unos minutitos, sigan conectados.

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0: Avanzamos en la sintonía de Radio Teror. Ya el compañero Sebastián Sarmiento está preparado con el apunte. Adelante.
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2: Buenos días, Israel, y a toda la audiencia de Radio Teror. Muchos ciudadanos terorenses tuvimos la oportunidad anoche de despedir, como se merecía, al hijo predilecto de nuestra villa, fallecido recientemente, al profesor de la Universidad de Las Palmas de Gran Canaria, Juan Antonio Peña Quintana. Una mayoría de terorenses asistió en la Basílica del Pino a la solemne misa funeral celebrada en su memoria. Allí pudimos acompañar a su familia en esta despedida al reconocido doctor en ingeniería industrial y miembro de importantes sociedades científicas especializadas en termodinámica. Anoche pudimos dejar constancia de nuestra admiración hacia sus familiares, tanto a su esposa como al resto de hermanos. Nosotros, que le conocimos desde muy joven, podemos valorar su cercanía y su profundo amor al pueblo que le vio nacer. Tanto compañeros como estudiantes lo han definido como un auténtico modelo de docente y coherencia profesional. Desde el mundo universitario se destaca su impronta docente, ya que enseñaba a sus alumnos no solo conocimientos técnicos, sino además insistía en los valores humanos. Juan Antonio Peña lo explicó en más de una ocasión. Antes que profesor, era un ser humano. Y eso era lo que traslucía su personalidad bonachona con el alumnado y el profesorado con el que trabajaba. Como terorense y amigo, podemos dar fe de su humildad y su capacidad para transmitir a los demás todos sus conocimientos. Como especialista en termodinámica, Juan Antonio Peña formó parte de la primera promoción de doctores en ingeniería industrial de la Universidad de Las Palmas de Gran Canaria, siendo miembro de destacadas sociedades científicas de España y Portugal. La dedicación a la investigación se tradujo en importantes trabajos que alcanzaron proyección internacional con publicaciones en revistas y medios de comunicación de Estados Unidos, Reino Unido, Japón, India, Canadá, Francia, Holanda y Argentina. A pesar de este cartel intelectual y universitario, Juan Antonio Peña se mostró siempre como un ser bondadoso y cercano, atendiendo a todos los que se le acercaban en petición de ayuda. Siempre estuvo al lado de los jóvenes estudiantes, dirigiendo numerosas tesis doctorales, así como proyectos de fin de carrera. Recordamos ahora con satisfacción que fue elegido en 4 ocasiones como mejor profesor del área técnica. Aún le recordamos con el cariño y esmero que preparaba a los alumnos de magisterio para sacar adelante las oposiciones. Por otro lado, en base a su preparación y valía docente, se convirtió en padrino habitual de distintas promociones y en referente para varias generaciones de ingenieros. Lo que nadie ha puesto en duda es su compromiso total con la Universidad de Las Palmas de Gran Canaria. Además de sus proyectos docentes, colaboró en la dirección de residencias universitarias. La totalidad de los rectores de

0: su pueblo natal, Teror, le nombró hijo predilecto en el año 2016, acto en el que estuve y tuve la dicha de estar presente. Con toda la comunidad universitaria, celebró este reconocimiento honorífico como si le hubiese hecho a la propia Universidad Gran Canaria. Juan Antonio Peña Quintana fue continuador de la labor docente iniciada por su padre Antonio Peña Rivero, alcalde que también fue de la Villa de Teror y del que recordamos su aliento a los jóvenes estudiantes universitarios de entonces. El dolor y pesar por el fallecimiento del amigo Juan Antonio Peña se ha sentido en Teror, en la aldea de San Nicolás y en la propia capital, Las Palmas de Gran Canaria. Han sido muchas las personas que han destacado la dimensión humana y docente. Tan solo hace unos días y con ocasión del 37 encuentro de antiguos alumnos salesianos celebrados en Teror, se le recordó como uno de los más distinguidos y recordados antiguos alumnos salesianos. Como exalumno de Don Bosco en Teror, aprendió que la seriedad y la exigencia de esfuerzos era compatible con la diversión. Fue asimismo miembro del grupo folclórico Los Roneros de Teror, grupo que ayudó a su creación, poniendo al servicio de su pueblo la alegría sana en las distintas festividades terorenses. Por ejemplo, en la iniciativa de la verbena canaria que se celebraba y se celebra tras las fiestas del Pino. Desde aquí, desde esta querida emisora de Radio Teror, nos unimos al dolor de toda su familia, a su esposa Guayarmina García Quintana y a sus tres hijas Guayarmina, Silvia y Julia, a sus hermanos, también muy queridos en nuestro pueblo, Pedro, Luis y Pimpa. Un saludo muy especial para Luis Peña, último pregonero de las fiestas patronales del Pino 2026. En definitiva, anoche a los pies de la Virgen del Pino dijimos el adiós definitivo al amigo y al profesor universitario Juan Antonio Peña Quintana, que ha dejado un legado académico que habrá que estudiar. Descanse en paz, Juan Antonio Peña Quintana. Hasta la próxima semana, amigos.
1: Hasta la próxima semana, compañero Sebastián. Emotivo adiós, a Juan Antonio. Nos sumamos sin duda, ya dábamos la noticia el día de su fallecimiento. 42 minutos sobre las 10 de la mañana. Avanzamos con Alicia y el rico menú.

0: Alicia, buenos días, mi niña.
1: Hola, buenos días, aquí estamos.
0: Estoy sofocado, Alicia, estoy sofocado.
1: Y yo agripada.
0: Ay, mi niña, cada uno con lo suyo. Y te puedes creer que yo, que a veces propongo, elijo, decido lo que comer en casa, propuse potaje de espinaca.
1: Madre mía, hoy.
0: Hoy me toca comer potaje. Y encima he sido yo quien lo ha propuesto. O sea, que no me puedo quejar. Ahora no puedo llegar y decir, no, no quiero potaje.
1: No.
0: No, ¿verdad? Tendré que comérmelo.
1: Te lo tienes que comer. Si hay, te lo tienes que comer.
0: Eso sí, lo dejaré enfriar.
1: Bueno, es que frío, no, tibio.
0: Tibio, pero tampoco hirviendo, que me quemo.
1: No. Es un punto.
0: Un punto intermedio, Alicia, un punto intermedio. Sí, sí. A ver, te voy a poner en un aprieto. Suavízame este miércoles caluroso y con calima, por favor.
1: Mira, yo como de vez en cuando hago comidas internacionales, hoy vamos a hacer algo muy popular en México. Tacos al taco.
0: ¿Los tacos?
1: Se llaman tacos al pastor, ¿sí? Uh-huh,
0: que no son palabrotas, ¿eh? No, tacos, tacos.
1: No. Sí, es muy una bien. Comida bastante popular en México.
0: Sí, y aquí...
1: Y los taurones mexicanos también.
0: No, y aquí también, yo creo que está ya instaurada, ¿no? Los tacos, ¿quién no los ha... Los

0: Aprobado. Pues venga, vamos con esos ricos tacos.
1: Y en casa también hay gente que los hace.
0: Claro, se vende de todo. Venga, vamos con ello, cuéntame.
1: Mira, vamos a necesitar, para la carne, vamos a necesitar 1 kilo de carne de cerdo en bistec delgado, un pimiento rojo en tiras, pimiento verde también en tiras, 1/4 de cebolla, 3 dientes de ajo, 1/2 taza de jugo de naranja, 1/4 taza de vinagre manzana, 2 cucharadas de pasta de tomate, 1 cucharada de orégano, 1/2 cucharada de comino, 1/2 cucharadita de pimienta negra, 2 clavos de olor, 1 cucharadita de sal, 2 cucharaditas en aceite, y para servirlo, pon unas tortillas de maíz y pequeñas y una cebolla picada y cilantro fresco y picado, y también si quieres piña en cubo.
0: Taquito de piña.
1: Y unos limones partidos, mira. Ajá. Vamos a empezar por preparar el adobo, que es triturando la cebolla, los ajos, el zumo de naranja, el vinagre y las especies. Eso para marinar la carne. Cubrimos todo el bistec con el adobo y mínimo 4 horas hay que dejarlas ahí para que coja bien el adobo. Y si no, de hoy para mañana. Los adobos son mejor de hoy para mañana. Vamos a dorar la carne en una sartén o plancha. Ni que decir tiene que, como eran filetes, pues los vamos a hacer en tiritas para que sea mejor comerlo. Cortamos la carne en pequeños trocitos y vuelve a dorar unos minutos más. Monta la taco caliente, las tortillas y le añade la carne, la cebolla, el cilantro y la piña. Y terminamos agregando 1 gotita de limón y la salsa que a uno más le guste. Y listo, ya tenemos nuestros tacos, no es tampoco tan difícil. Se nos prolonga un poco lo de la carne, pero bueno, merece la pena.
0: Pues están ricos los tacos, a mí me gustan mucho, los he probado y apuesto por ellos.
1: Sí, a mí también me gusta.
0: Postre, Alicia.
1: Vamos a hacer una tarta de limón sin horno. Mira, la base va a ser de 120 gramos de galletas, 60 gramos de mantequilla, 1 cucharadita de leche, 1/2 cucharadita de ralladura de limón y 1 cucharadita de azúcar. Para el relleno vamos a necesitar 350 mililitros de nata para montar, 125 mililitros de zumo de limón, 150 gramos de leche condensada y 10 gramos de gelatina en hoja o 12 gramos en polvo. Bien. Decoración, nata montada, azúcar, glas y ralladura de rodajas de limón o rodajas de limón, lo que uno quiera. Uh-huh. Mira, la base, tritura la galleta y mezcladas con la mantequilla derretida, el azúcar, la leche y la ralladura de limón. Presiona la mezcla en el molde y refrigeramos 20 minutos. Relleno, hidrata la gelatina con el zumo de limón, calienta unos segundos hasta que se disuelva y sin dejar que hierva. Añade la leche condensada y la mezcla. Bate la nata fría hasta semimontarla, incorpora suavemente a la mezcla de limón. Vierte sobre la base, alisa y refrigera unos 6 horas para que esté bien durita. Preferiblemente toda la noche. Otra, de hoy para mañana. Decoración, monta la nata con el azúcar, glas, y decora la nata con ralladura y de limón. Ahí está el postre, qué rico, porque tiene buena pinta.
0: Muy buena pinta, y ese limón seguro que es fresquito de la nevera, eso entra muy bien con el calor. Refrescante el postre de hoy. Alicia, gracias, mañana volvemos, ya acercándonos al jueves, mira, en nada la semana se nos va.
1: La verdad es que sí, en un abrir y cerrar de ojos.
0: Totalmente de acuerdo. Feliz día para ti, Alicia, gracias.
1: Feliz día para ti y para todos.
0: Y ya van a ser las 11 menos 10 de la mañana. Les recordamos que la Concejalía de Mayores del Ayuntamiento de Teror imparte un taller para prevenir las caídas. Será en el día de hoy, miércoles 23 de septiembre, en el Centro de Mayores a las 5 de la tarde. Vamos a hablar en pocos minutos con la fisioterapeuta que va a impartir este taller, que es Ana Ortega Casaña, del Colegio Oficial de Fisioterapeutas de Canarias. Interesante asunto, por lo tanto les invitamos a que sigan conectados.
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0: Y vamos a adelantarnos al taller que se va a realizar en la tarde de hoy en el Club de Mayores Terorense para prevenir las caídas, preservar también la autonomía de las personas mayores. Todo ello a través del Colegio Oficial de Fisioterapeutas de Canarias, con la colaboración del Ayuntamiento de Teror y la Concejalía de Mayores. Por ello hemos invitado a la fisioterapeuta, también en este caso componente del Colegio Oficial de Fisioterapeutas de Canarias. Nos atiende Ana Ortega Casaña. Buenos días, Ana, saludos.
1: Buenos días, Israel, ¿qué tal?
0: Muy bien, muchas gracias. Jornada calurosa, ¿eh? Y la calima que nos acompaña.
1: Volvemos a ello, pero hay que beber mucha agüita y se lleva bien, seguro.
0: Y ya que hablamos de las personas mayores, haciendo mayor hincapié, ¿no?, en esta población de alto riesgo.
1: Muy importante hidratarse, sí, en días como este para evitar disgustos y sustos, sí.
0: Es que en la prevención está el secreto en muchas de las materias, como puede ser también en prevenir las caídas a esas edades que es mucho más complicado.
1: Y lo mejor que podemos hacer es prevenir antes que curar, como dice el dicho, porque con nuestros mayores, que además cada vez somos más, tenemos mejor esperanza de vida, cumplimos más años y lo que queremos es añadirle vida a esos años. Y una de las formas que podemos defender desde la fisioterapia es llegar más activos y con menos miedo y con menos lesiones. Y bien, perdona.
0: No, te escucho. Adelante.
1: Ah, sí, eso. Que una de las cosas que hemos visto y que se ha comprobado que los mayores nos da peor esperanza de vida y nos quita calidad de vida son las caídas. Por ejemplo, está por encima de otras lesiones, de otras patologías, de otras enfermedades a la hora de ver qué es lo que hace que dejemos de perder nuestra autonomía y la vida en sí misma. Desde el colegio queríamos implantar estos talleres porque, claro, nosotros como fisioterapeutas tenemos muy controlado todo lo que es cuando ellos vienen a consulta o vienen a un centro y nos preguntan. Pero queríamos hacer llegar esa prevención a la población que todavía no ha tenido lesión y a lo mejor no ha visto la necesidad de venir al fisio. Y sí, también somos los fisios los que podemos ayudarles a evitar llegar a ese punto. Muy importante mantenerse activos. Estar activo significa caminar, moverse, mantenerse ágil y mantenerse fuerte. Eso nos va a ayudar mucho a perder sobre todo ese miedo que genera la caída en sí misma. Cuando nos caemos, de repente el cuerpo entiende que eso no ha ido bien y nos genera mucho miedo a que vuelva a pasar. Para evitar que eso pase, fundamental no parar de moverse y seguir poniéndose fuerte y ganando equilibrio, fuerza.
0: Ya vamos conociendo, por lo tanto, algunas de las pautas que pondrá sobre la mesa en el taller que se imparte, repetimos, en la tarde de hoy a las 5 en el Club de Mayores de Teror. ¿Vas a ofrecer pautas tanto teóricas como prácticas?
1: Sí, primero vamos a dar algunos datos, vamos a hablar un poquito de toda la teoría, porque siempre está bien saber de dónde viene todo lo que vamos a recomendar, que no son recomendaciones al aire, sino que están basadas en datos. Y después vamos a tener una parte práctica, sí.
0: ¿También realizarán algunos ejercicios los asistentes?
1: Vamos a realizar tanto unas pruebas que hacemos, unos test que están validados para ver el riesgo de caída que podemos tener y para que así también entendamos desde dónde viene el riesgo mayor o menor de caernos y así poder poner más hincapié a la hora de hacer ejercicio en la parte que más nos falle. Entonces vamos a hacer tanto la valoración como los ejercicios de ejemplo que podemos realizar.
0: Hablamos de cuidar la salud, ¿no?, de favorecer el envejecimiento, todo ello para prevenir las caídas. ¿Tienes algún dato referente a la población mayor, si suelen sufrir este tipo de imprevistos, de caídas?
1: Sí, uno de los factores de riesgo de las estadísticas es que el simple hecho de cumplir más de 60 años ya nos multiplican un 30% el riesgo de caer y mucho más a partir de los 80. Nunca es tarde para empezar a hacer ejercicio, no por pensar, yo ya tengo 70, ya voy tarde, para nada. Nunca es tarde para empezar al cuerpo a ponerse al día y todo lo que hagamos va a sumar y va a ayudar a mejorar siempre.
0: Claro, y una caída a cierta edad se tarda mucho más en recuperar.
1: Cuantos más años tenemos, más le cuesta al cuerpo recuperar el estado anterior que tenía. Entonces sí que es verdad que cuanto antes empecemos a movernos y a darle esos recursos que el propio cuerpo va a tener para recuperarse, mejor. Entonces sí que es mejor no dejar para mañana lo que podamos hacer hoy en ese aspecto. Uh-huh.
0: Decías antes que la actividad física, mantenerla en el día a día, es fundamental. Entiendo y te pregunto que deben ser ejercicios adaptados, ¿no?, a esa edad.
1: Efectivamente, por eso comentaba antes que una de las cosas que damos en el taller son los test que nosotros realizamos como fisioterapeutas, que valoramos no solamente el cómo te mueves, sino dónde está en concreto, dónde más hincapié tenemos que hacer para prevenir las lesiones en general y las caídas en concreto en este taller. Uh-huh. Entonces, claro, una vez que vemos dónde está el foco, pues a lo mejor el foco lo tenemos que poner un poco más en el equilibrio, o si es en la fuerza, hay que adaptarla a las condiciones del dolor o de la movilidad que tienes actualmente. No son ejercicios estándar, sí, hay ejercicios estándar, pero siempre vamos a intentar adaptarlos a cada persona y a cada situación.
0: Y son ejercicios que se pueden hacer en la vida cotidiana, en casa, de forma cómoda, fácil.
1: Efectivamente, de hecho hay un programa que está validado también, que se creó aquí en España, y el programa incluye una serie de ejercicios, se llama una rueda de ejercicios, que es muy completa, adaptada a cada caso según lo que salga en la valoración, y son ejercicios para hacer en casa con materiales sencillos, con un cojín, con la silla misma de la cocina, agarrándose al pollo, a una mesa, y no necesitamos grandes cosas para poder mejorar.
0: Uh-huh. Desde la Concejalía de Mayores del Ayuntamiento de Teror, no sé si lo sabes, Ana, pero se mantiene una actividad física dedicada exclusivamente para mayores, que además lleva también la coordinación con el servicio de fisioterapia del Centro de Salud. Afortunados nuestros mayores, ¿no?, que van encaminados a esa vejez segura.
1: Sí, lo sé, me consta desde hace muchos años. Uh-huh. Que el Centro de Salud de Teror es puntero en ese aspecto de tener a sus mayores al día, y me siento orgullosa de yo, porque yo soy terorera desde hace un par de años. Uh-huh. Terorense.
0: Bien, terorense,
1: sí. Sí, y me gusta mucho ver que se cuida tanto al mayor, porque de verdad que creo que se merecen muchísimo más de lo que muchas veces parece que se les da.
0: Pues como vecina del municipio, también estarás al tanto que nuestros mayores no paran. Entre viajes, excursiones, encuentros, bailes, un poco de todo. También actividades como la que estamos hablando, que se va a impartir esta tarde aquí en el Centro de Mayores. Tener una vida plena es importantísimo también, y facilitarles, ¿no?, todas esas posibilidades.
1: Sin duda, hay que agradecerle al Ayuntamiento, a la Concejalía de Mayores, todo el empeño que ponen en ello, y estoy orgullosa y le agradezco mucho también a la participación ciudadana, que se apunten todos los mayores que nos estén escuchando, que pasen esta tarde por allí a escuchar la charla, a hacerme todas las preguntas que quieran, y que participen en todo lo que proponga el Ayuntamiento, que es que seguro que les va a venir súper bien.
0: La motivación, tengo yo la sensación, Ana, que también es fundamental, ¿no?, que estén motivados para mantener esa buena salud, esa agilidad, que todo ello les lleva al final a la prevención.
1: Quizás esa es una de las cosas más complicadas de mantener, uh-huh, como has dicho, Israel, porque al final muchas veces estas cosas que son por salud las hacemos un poco obligados, porque nos cuesta, y cuando algo nos cuesta no nos es agradable empezarlo. Pero una cosa súper positiva de apuntarse a las actividades que proponen, por ejemplo, desde la concejalía, es el hecho de que ves a más personas, ya tienes esa compañía y comentas, y hay que ver qué difícil ha sido hoy, pero te dirán, ay, pero hoy lo has hecho igual o mejor que el otro día, mujer, no te preocupes, si tenemos días y días. Al final, hablar con otras personas, interactuar, salir de casa es súper importante para mantener esa motivación. Hay que intentar engancharse a algo que si el ejercicio a lo mejor no es lo que te gusta, pues por lo menos buscar esa compañía.
0: Pues invitados e invitadas, todos y todas, a participar. Recuerde que la inscripción está abierta a través del teléfono 928-6300-75, extensión 2162, de 9 a 14 horas pueden hacerla. Hay plazas limitadas, pero estoy seguro, porque son así de generosos desde la Concejalía de Mayores, que si hay algún mayor que se acerca y no se haya inscrito, va a poder participar también de la actividad. Invitados no quedan, Ana, por tu parte, desde el Colegio Oficial de Fisioterapeuta.
1: Nosotros, cuantos más mejor, sí.
0: Muy bien, pues agradecidos por la conversación, enriquecedora y yo creo que también interesante hoy porque nos hemos centrado en los mayores, pero esto que hemos hablado lo podemos trasladar a otras edades.
1: Sí, sin duda. Estamos hablando en mayores, pero lo que hemos dicho de prevenir, cuanto antes mejor. Da igual si tienes 30, si tienes 20, si tienes 45, hay que empezar a moverse, hay que moverse y si paramos por lo que sea, retomar en cuanto se pueda.
0: Pues muy agradecidos por estos minutos, Ana Ortega Casaña, fisioterapeuta, quien va a impartir el taller que, reiteramos, se ofrece en la tarde de hoy en el Centro de Mayores a partir de las 5 de la tarde. Espero que también lo disfrutes tú con ellos.
1: Seguro que sí. Muchísimas gracias por la invitación al programa, Israel. Que tengan...
0: Muchas gracias también a ti. Un abrazo, Ana.

0: Y vamos a quedarnos con las jornadas de ornitología que conmemoran el 15 aniversario de la Asociación Ornitológica Villa de Teror, el Norwich, jornadas que ya hemos ido avanzando durante toda la semana y que va a tener como ponente al juez nacional de pájaros de postura de la Federación COE, David Santana Alonso. Y David está con nosotros. Buenos días, bienvenido.
1: Hola, buenos días, muchas gracias.
0: Muchas gracias a ti, David. ¿Qué tal? ¿Cómo estamos?
1: Bien, bien.
0: Oye, este calor que tenemos y la calima no tiene que ser buena. Para el ser humano sabemos que no, pero ¿para los pájaros?
1: No, también lo sufren bastante.
0: También lo sufren, ¿no? Por lo tanto, los sí. Criadores deben tener mayor atención, mucha agua, la hidratación tiene que ser fundamental.
1: Sí, siempre. Eso es fundamental. Aparte de intentar que estén siempre, bueno, bien atendidos, que tengan aireación suficiente el aviario y lo mejor que pueda estar.
0: Vamos a hablar un poquito, antes de entrar en materia, sobre la Asociación Ornitológica Villa de Teror, el Norwich. 15 años de su creación. ¿Eres buen conocedor de ello?
1: Sí, sí. Los conozco hace bastantes años ya.
0: ¿Y qué puedes destacar de este colectivo?
1: Pues lo bien que tratan a la gente. Siempre están proactivos a hacer charlas, a hacer concursos, exposiciones, muestras de pájaros, varias que hacen durante el año. Y lo que les gusta transmitir lo bonito de este hobby.
0: Son muy activos, muy participativos, están siempre que se les requiere durante el año en muchas actividades, exhibiendo y exponiendo, ¿no? La riqueza de estas aves. Vamos a centrarnos en el título de tu ponencia para que puedas explicarnos un poquito y también transmitir esa invitación a quienes quieran acudir este próximo jueves. Generalidades sobre los pájaros de postura y el enjuiciamiento. Cuéntame, por favor.
1: Exacto. Pues nada, sobre todo que un canario de postura es un ave con unas características especiales y distintas al resto de los canarios, que se han creado por selección del ser humano, y en ellos caben dos principales grupos, que son canarios de postura de pluma rizada y de pluma lisa.
0: Eso en cuanto a las, pues un poco las características, ¿no? De estas aves.
1: Exactamente.
0: Suelen ser pájaros, entiendo, de competición.
1: Sí, suelen ser pájaros de competición que los criadores miman mucho, que tienen un trato extraordinario con ellos para que lleguen en perfectas condiciones a un concurso.
0: Uh-huh. ¿Y los pájaros de postura en Canarias, qué tal se dan?
1: Bien, bastante bien. Es una de las variedades que mayor aceptación tienen y hay una calidad bastante alta.
0: Uh-huh. Son muchos los criadores, por lo tanto, que se dedican a ello. ¿Características que puedas definir de forma genérica?
1: Características, bueno, hay canarios de pluma rizada que lo que importa o lo que más muestra son unos rizos que tienen que presentar en base al estándar, tienen que presentar unos rizos. Después hay pájaros de posición de una postura específica también con rizos. Y se valora sobre todo que el canario esté con muy buena salud, que tenga un excelente plumaje, unas condiciones a la hora de que se presente el pájaro a concurso, pues que esté el pájaro lo más sano posible, que tenga una vitalidad muy buena y que el canario en sí se asemeje a lo que diga dicho estándar de cada raza.
0: Uh-huh. Háblanos un poquito también sobre tu trayectoria como juez nacional, David, ¿qué destacarías?
1: Nada, esto lo hago llevo ya 7 años de juez, aparte un par de años de aspirante, toda la vida desde pequeñito con pájaros y nada, lo hago por afición, porque me encanta los pájaros y el mundo de los pájaros, este hobby me tiene enganchado desde chiquitito. Uh-huh. Y nada, al final de lo que se trata es de intentar expresar lo que yo entiendo como un pájaro, lo que puedo transmitir también al resto de criadores para hacer que ellos lleguen a entender el cómo tiene que ser el, o sea, cómo pueden mejorar el canario.
0: Uh-huh. Y además, Canarias, que es tierra de criadores de pájaros.
1: Sí, hay una afición enorme. Ahí en Canarias somos más de 1,000 criadores de las diferentes categorías y razas de canarios.
0: Uh-huh. ¿Es fácil, difícil, común tener pájaros en casa? ¿Cómo vamos?
1: Es fácil, entre comillas, teniendo uh-huh. un sitio adaptado a ellos para que ellos estén cómodos y uno pueda atenderlos bien, pues teniendo eso está bien. Y aparte ya después el tema de selección de las diferentes razas sí es más complicado por la distancia que tenemos al resto del mundo para poder traer pajaritos nuevos para mejorar lo que ya tenemos y todo eso.
0: Uh-huh. ¿La hibridación me te refieres?
1: No, simplemente, no. O sea, cualquier raza de canarios, pues normalmente siempre estamos obligados a meter sangre nueva de las diferentes razas de postura, por ejemplo, que uh-huh. hay 36 razas de postura, pues intentamos siempre meter sangre nueva para que nos aporte lo que nos falta a nuestros canarios. Entonces, al final tenemos que recurrir siempre a ir a Península o traer pajaritos de fuera para poder mejorar lo que ya tenemos.
0: En tu caso, que también eres criador, ¿cuántos pájaros uh-huh. tienes, David?
1: Yo ahora mismo tengo unos 80 pajaritos.
0: ¿80 pájaros? ¿Y cuánto tiempo te tomas al día en su cuidado? Es decir, ¿cómo es un día a día, normal. Un día a día en el cuidado de tantos pájaros?
1: Pues es entretenido, sobre todo. Nada, al final, si te gusta, pues intentas pasar con ellos todas las horas que puedas, cambiarles el agua, la alimentación, tenerlos limpios, cambiar pájaros de jaula, sacar pájaros de la jaula para ver, colocarlos en una jaula de concurso para ver cómo se muestra ya, para que se acostumbre a esa jaula. Y ese es el día a día. Al final son bastantes horas lo que llamo diariamente.
0: Claro, hablamos de muchos pájaros. No es lo mismo que tener 4 o 5, que es el número que tú tienes.
1: Exacto, sí.
0: La dedicación, todo eso dependerá de ello. David, invitación por favor a la audiencia que se acerquen a estas interesantes jornadas del mundo de las aves, del mundo de los pájaros y estén cerca de bueno, también este 15 aniversario de la asociación El Norwich.
1: Exacto. Pues nada, aprovechar y invitarles a todos los oyentes que vayan. Son charlas muy amenas, donde intentamos explicar todo lo posible, intentamos que la gente se enganche a nuestro hobby y sobre todo, hacer amigos, van a encontrar un clima bastante bueno y donde se ayuda bastante al resto de compañeros.
0: Pues invitados quedan todos y todas, repetimos día 24 de septiembre a las 19 horas y se inician en la oficina de turismo justamente frente a la Basílica de Nuestra Señora del Pino en la Plaza de Teror. David Santana Alonso, gracias por estos minutitos.
1: Nada, a ustedes.
0: Un abrazo, buen día.

0: Y Teror se entregó este pasado fin de semana, el sábado 19 de septiembre, a la edición número 16 del Campeonato de Halterofilia El Pino y también Campeonato de Canarias. Vamos a repasar todo lo ocurrido desde el Club de Halterofilia El Teror con Valentín Navarro. Valentín, buenos días, bienvenido.
1: Buenos días, Israel.
0: Bueno, aquí estamos nuevamente a través de la sintonía de Radio Teror. Nosotros siempre, Valentín, intentando tomar el pulso a la halterofilia, al club y a las actividades que se desarrollan. Yo que estuve paseando un poco por la Alameda ese día, muchísima gente se dio cita al margen de la buena participación, ¿no?, de los diferentes clubes de Canarias.
1: Pues la verdad que sí, que hubo bastante público animando y sobre todo paraban gente por allí, todo el mundo sacaba el móvil grabando vídeos y tal. La verdad que fue una buena competición y se vio bastante espectáculo a la hora de levantar los deportistas.
0: Ya no con el calor que tenemos hoy y la calima, ¿el tiempo también les acompañó?
1: Pues sí, el tiempo acompañó. La verdad que fue un buen tiempo. Estábamos todos mirando allí a ver si no llovía y tuvimos suerte de que al final no llovió. Y se mantuvo un día fresquito, sobre todo para los atletas.
0: Vamos con el Campeonato de Canarias de Técnica. ¿Se inició la mañana con esta parte?
1: Sí, empezamos con el Campeonato de Técnica, que son los niños hasta los 12 años. Y hubo una buena participación. Hubieron 23 niños, entre niños y niñas. Y la verdad que estuvo bastante bien, los chiquillos salieron bastante contentos, se divirtieron en este campeonato y tuvimos pues la suerte también de que Aitor Navarro del Club Halteró volvió a conseguir otra vez ser campeón de Canarias de técnica ya por quinto año consecutivo y la verdad que bien, bastante contento.
0: Maravilla, con Aitor Navarro, quinto año consecutivo, campeón de Canarias de técnica, que revalidó su título este pasado sábado. También el resto de campeones fue bastante repartido, ¿no?, por diferentes clubes de la isla.
1: Sí, ya después, luego la campeona de Canarias fue una chica de Maspalomas, Gabriela Martínez fue la campeona de técnica y estuvo bastante repartido porque después el segundo puesto se lo llevó una chica de Pegaso, de Agüime, y el tercer puesto pues se lo llevó una chica de La Palma.
0: Así es, hablamos el segundo, seguido de Luciano López y Martín Mata, ambos del club Ubuntu Maspaloma, en la categoría masculina y en la femenina, como acabas de decir, la campeona fue Gabriela Martínez, también del Maspaloma, Valeria Santana, del Pegasus, Agüime, y el tercer puesto para Andrea Rodríguez, de la Escuela de Las Palmas. Te pregunto ahora por el campeonato del Pino, también Halteror consiguió colocarse en buena posición.
1: Sí, la verdad que sí, prácticamente en todas las categorías que teníamos pues cogimos los primeros puestos.
0: En la de sub-17 además consiguió a Adrián Bolívar el primer puesto, categoría masculina, a Irán Hernández también de Halteror, por lo tanto, como bien dice, si pasamos a la femenina, Melinda Santana en la de sub-17 y podríamos seguir así destacando también otros premios como primera en la absoluto con Ainara Pérez, nuevamente Ainara no nos deja de sorprender, María Tejera de Halteror y Lien Chim también de Halteror. Amigo, es que hay categorías como la absoluta femenina que consiguieron los tres puestos.
1: Sí, ahora Ainara está en una buena forma y es la principal en Canarias. Ahora mismo es la que está ganando todos los campeonatos y que siga así. También ganó la mejor marca de todas las categorías Ainara. Y luego también del Club Halteró, Luis Viaña también sé que quedó campeón absoluto y mejor marca de todas las categorías.
0: Pues este es el resumen, fantástico resultado para nuestro club en el campeonato de halterofilia El Pino y el campeonato de Canarias de técnica. ¿Próximo reto, Valentín?
1: Pues ahora tenemos el domingo, tenemos una exhibición en la Feria de la Laguna y ya luego el día 5 de octubre tenemos el campeonato de Canarias Junior que vuelva a competir Ainara, Melinda, Adrián Bolívar y Airán Hernández, que son los que tienen posibilidades en ese campeonato. Y ya luego pues nos vamos el día 11, nos vamos a Albania al Campeonato de Europa con Ainara.
0: Muy bien, el Campeonato de Europa con Ainara, que también tenemos nuestras ilusiones puestas en ello.
1: Sí, sí, la verdad que va bastante bien. Es un Campeonato de Europa donde en esos países hay mucha participación y hay bastante nivel, pero vamos con bastante ganas e ilusión de que pueda conseguir un buen puesto.
0: Valentín, pues ya sabes, nosotros en Radio Teror vamos a seguir muy atentos. Te pido toda la información cuando la tengas y te esperamos próximamente en directo en la radio.
1: Pues muy bien, muchas gracias, Israel.
0: Un abrazo para ti, felicidades a todos los chicos y chicas de Alterofilia, Alteror, y a seguir trabajando duro.
1: Gracias.
0: Y vamos acercándonos a las 11:30 y vamos a recibir a usuarios del Centro Ocupacional de Teror. Creo que está Patricia y Víctor, a ver si me oyen, chicos, están por ahí, Patricia, Víctor, también Mariano Borrero. Pues venga, comenzamos en unos minutos, sigan conectados.
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0: Son las 11:30 de la mañana. Y vamos a saludar ya a los compañeros que cada miércoles visitan nuestra emisora municipal, chicos y chicas del Centro Ocupacional de Teror, como es el caso de Víctor. Buenos días, Víctor, bienvenido.
1: Buenos días.
0: Y Patricia, buenos días, Patricia. Y el capitán de hoy en el programa, el compañero Mariano Borrero. Buenos días, Mariano.
2: Buenos días, Israel. Me sorprendes, ¿eh?
0: ¿Por qué, mi hijo?
2: Oh, pues me dice el capitán de este equipo tan fabuloso que tengo aquí yo. Digo, oye, pues mira, me han subido de categoría,
0: ¿eh? No te voy a quitar la ilusión, Mariano, pero yo aprendí hace tiempo a creerme la mitad de lo que me dicen.
2: Por eso mismo.
0: Yo siempre un poco de precaución, pero sí, señor. Viene usted a un poco coordinar este tiempo que vamos a pasar ahora.
2: Claro que sí, porque es que no hay como... Y con mucho gusto que lo hacemos aquí, con estos chavales tan fabulosos que cada miércoles vienen aquí a la emisora de Radio Terror. Y yo, pues mira... A dar órdenes.
0: Patricia, ¿tienes mucho calor, Patricia?
3: No.
0: A ver, porque no te oigo, Patricia. A ver si... Acércate al micro, Patricia.
2: Acércate al micro, Patricia.
3: Ya.
0: No te oigo tampoco.
2: Ah, qué chasco.
4: No pasa nada.
0: Ahora está Patricia.
2: Ahora sí. Eso duende de la comunicación que a veces se mete entre los medios de los cables y los botoncitos que tiene Israel ahí en el control.
1: Nos está estropeando... Aparatos.
2: Bueno,
0: Los aparatos no, que son nuevos, carajo.
1: Por eso.
4: Es de broma.
2: Tenemos un estudio ya un poco renovado, así que
4: podemos
2: quejarnos.
1: Sí, no.
2: Y más renovaciones que van a haber, vamos a ver lo que pasa, ¿no? Chicos, un miércoles más aquí en la emisora de Radio Terror para contarnos todo lo que han hecho la semana pasada y hablar de cosas culturales y cosas que, bueno, alguna anécdota que ustedes le han pasado, porque a mí me dijeron hace un ratito que estaban en el auditorio de Terror.
4: Sí,
2: me chivaron eso, que estaban haciendo una actividad.
4: ¿Y quién fue?
1: Estamos ahí, hoy empezamos a hacer un nuevo taller.
2: Ajá. ¿No será para hacer alguna actividad de teatro?
4: No. Vamos un viaje, dice.
2: ¿Van de viaje? ¿Dónde van a ir?
1: Esto es de un taller de percusión de música, pero está todo embordado en un viaje.
2: Yo sé que todos los años, por el mes de noviembre, hacen ustedes una actividad fantástica en el auditorio, ¿no?
1: Sí. Pero eso todavía no ha llegado.
4: Todavía no ha llegado.
1: Si es lo de los cortos, todavía no ha llegado.
2: Bueno, este año tenemos otra vez, me imagino que estará el Festival Internacional de Terror.
4: Terror
2: aquí en Terror. Vamos a ver cuánto se presenta, porque cada año ya llevamos 2 años con este tipo de festival y el primer año habían cortos, pero que el segundo año se multiplicó por 2 y por 3 las presentaciones de cortos.
1: Sí, vieron gente que se presentaron, un montón de también cortos que hasta incluso ganaron un premio aquí en Terror.
2: Sí. Una actriz de Terror que ganó un premio a los efectos especiales.
1: Sí, por eso te digo.
2: ¿Se acuerdan quién fue esa persona?
4: ¿Y qué te dijeron? Estábamos nosotros allí.
2: ¿No se acuerdan de esa persona que de Terror?
1: El nombre es de aquí y el padre está al lado mío.
2: Conchale.
1: ¿Me acerco o no me acerco?
2: Pues mira.
1: ¿Me acerco?
2: Yo pensé que no te acordabas, Víctor.
1: No, sí, es mi prima.
2: Una actriz que este año terminó ya su diplomatura de actriz, como es Yesarela Borrero, ¿eh? Sí. Estoy orgulloso de que mi hija haya terminado su diplomatura en actriz y espero que tenga un futuro prometedor como la profesión que ella está eligiendo.
1: Esa carrera era muy complicada, muy difícil, pero la sacó para adelante.
2: La sacó para adelante, eso es lo que interesa.
1: No, sí, exactamente.
2: Eso, había que estudiar. Bueno, contadme ustedes cositas, porque la semana pasada fue larga, intensa, hasta que volver a Canarias.
1: Sí, nosotros la semana pasada tuvimos lunes natación, piscina. Y el martes pues tuvimos a Laila, a Laila y a Darío. Y luego el miércoles estuvimos aquí en la radio.
2: Sí. Que nos divertimos bastante.
1: Sí. También tuvimos yoga. El jueves tuvimos otra vez taller y el viernes pues yoga otra vez.
2: ¿Y fueron a verbena Canarias?
1: No.
4: No.
2: No.
1: No.
2: Ah.
4: No.
1: Pero me dijeron que dice que había no mucha gente. Porque...
2: Porque el que te lo dijo te engañó.
1: ¿Tú ya no?
2: Porque yo llegué de la capital, metí el coche en el parque de Sintes, allí, pues tengo ahí una plaza que tengo alquilada. Y cuando subí lo que es al arriba de la plaza, cuando salí del aparcamiento, aquí yo estaba, vamos, abarrotado. Sí, pues no, pero había más gente fuera del recinto que dentro, eso sí se lo puedo decir.
1: Ah, pues me dijeron que había
2: la gente veía
1: más dentro que fuera.
2: A los cantantes que estaban ahí, al grupo de música que estaba allí cantando, los oía mucha gente desde fuera de la valla.
1: Porque claro, también había fiestas en otros lados también, otro sí, monumento. En Arucas había también un como especie de un festival también.
2: Claro.
1: Algo de cerveza, de la cerveza.
2: Sí, claro, todo eso...
1: Atrae mucha gente también, eso también, pues... Claro, pero como hay gente para todo, como digo yo.
2: Exacto, eso es una frase que decía mucho mi madre, yo voy a decir, bueno, ya no, porque mi madre ya no ejerce como empresaria, lo decía cuando ella montaba su negocio ahí en la plaza, como en el bar que ella tuvo, que tuvo ahí, cuando, sí, y tuvo, resulta de que a veces no venía gente para el terror, y dice mi madre... Tenía el puesto lleno de pan y de chorizos, de dulce, que aquí decía que no se vendía porque era las 10 de la mañana, no había nadie. Dice, tranquilo, que hay gente para todo y viene a venir a telo. Y de repente se llenaba el pueblo allá a las 11 de la mañana y se vendía todo y todos los puestos se vaciaban. Así que hay gente para todo.
4: A las 11 de la mañana. Yo vi a tu madre al spa hoy y no me dijo ni mu.
2: Porque no te conoció seguro, Patricia.
4: Yo paso.
2: Tú tranquila. Que ella, a veces te conoce y a veces no. Tiene sus pequeños fallos.
1: Los días. Son días.
2: Es la edad. Bueno, y esta semana tenemos un evento espectacular que yo estuve anoche presente.
1: Sí.
2: Que presentaron un coche de carrera de la marca Lancia.
1: Pero tenemos que esperar porque, bueno, sí, lo del otro es el día 30. Lo de las distinciones ya sí, tenemos fecha, ¿no?
2: Eso es el miércoles 30. Pero anoche fue la presentación del coche de la marca Lancia. Que van a correr con ese coche Manu Naranjo y su hijo también, que va a ser el copiloto. Y va a ser el copiloto más joven del rally.
4: ¿Sí?
2: Sí, porque está recientemente cumplido los 18 años. Así que
1: mira, coño.
2: El coche ese, que es nuevito.
1: Lancia.
2: El Lancia 4, me parece que dijeron allí.
1: Delante de la iglesia anoche.
2: Sí, que hacía más de 20 años, si no recuerdo mal, creo que dijeron que más de 20 años. No quiero asegurarlo, que el Lancia no se presentaba a los rallies y está corriendo los rallies y está destacando, ¿eh?
1: Te puedo dar un apunte que yo tengo.
2: ¿Sí?
1: Hace años, no sé si tú te acordarás, del Lancia 037.
2: Lo nombraron anoche y el Lancia Delta.
1: Sí.
2: También. Fueron
1: coches. ¿Y quién
2: destacados
1: corría con el Lancia 037?
2: Uh-huh.
1: Medardo Pérez.
2: Anda. ¿Tuviste montado en ese coche?
1: No.
2: Ah.
1: Pero yo, en esa época, me gustaban los coches de carrera.
2: Pues mira, yo os digo una cosa. Yo, aficionado al rally, no. Me gusta ver los coches de carrera parados ahí en el parking cerrado que va a ser delante.
4: ¿No?
2: Que va a ser el viernes por la noche delante
1: del Parque Sintes.
2: El viernes va a ser
1: Parque
2: ¿cómo se llama esto? ¿Cómo se llama?
1: El Parque Cerrado.
2: El Parque
1: de
2: Cerrado y las verificaciones de los coches para ver si están todos legales y no hay ninguna trampilla.
4: Por si acaso
2: que hayan puesto, hayan retocado el motor y no se hayan enterado. Porque a veces se puede retocar y no enterarse los jueces, ¿no? ¿Entiendes? Pues todo puede ser posible y el coche, pues mira, destaca.
1: Pero
2: me gusta ver el Parque Cerrado, están todos los coches ahí. Disfruto viéndolo, pero yo también irme a un tramo para ver una carrera de rally, no, porque yo hace años me llevaron a ver un tramo de un rally del Corte Inglés en aquella época, que hoy es el rally del Mundial,
1: sí,
2: justamente, ¿no? Y me llevaron a la cumbre, eran las 4 de la mañana cuando salí yo de trabajar de la fábrica al Dono, y me llevaron arriba a la cumbre.
4: ¿A las 4?
2: A las 4 de la mañana, llegamos arriba sobre las 5 y algo. Estuve de las 5 de la mañana hasta las 9 y pico para esperar para que pasara el primer coche en el tramo.
1: El cero.
2: ¿Ustedes saben el frío que yo pasé ahí arriba?
1: Oh. ¿Eh? Pero es que ¿a quién se le ocurre ir a un tramo tan lejos, tan lejos?
2: Total, que no me aficioné por ese mismo motivo. A lo mejor se me hubiera llevado otro tramo más cerca y si hubiera disfrutado, a lo mejor yo disfrutaba del rally. Claro. No pasa nada.
1: Pero bueno.
2: El sábado veré aquí la salida de los coches porque bajarán por la calle de mi casa. Sí. Y subirán, bajarán y subirán por la calle mía. Así que tendré el sábado un despertador bastante...
1: Por

0: Ah, pero eso
1: la bolera.
0: Pero a las 2:30 de la tarde que empiezan a llegar los coches.
1: Sí, pasarán por ahí seguro.
0: No, pero pueden venir a la plaza a las 2:30 de la tarde.
1: Ah, bueno, ya eso ya.
0: Pero lo que pueden hacer es una cosa, Víctor y Patricia. ¿Almuerza?
1: Sí, después
0: se venimos. Se relaja y van a la plaza todos juntitos a ver ahí los coches de carrera.
1: Si no, vendremos a ver la entrada.
0: La entrada,
1: que es más emocionante también.
0: Ah, por la noche, ¿no?
1: Claro,
0: ah, eso sí que es guay, ¿eh? Eso sí que es espectacular.
1: Más emocionante.
0: Eso te da las cosas. Ve tú, ves. Y eso sí me gusta ya.
1: Yo el año. Yo antiguamente, no sé si tú te acordarás cuando hacían los trompos ahí en la plaza.
0: En la plaza. Sí. Yo me acuerdo cuando comenzó el rally, Villa de Terror.
1: Sí, los primeros rallies.
0: El primer rally, que anoche no lo sabía, pero supe que se hacían lo que era en el antiguo campo de fútbol, aquí iban las casas baratas.
1: Sí, las casas baratas.
0: Que se hacía una gincana, pero anoche dijeron que también se hacía por donde está el club El Mesón. Ahí no lo sabía. Sabía que era en el campo de fútbol. Y yo veía eso, las gincanas que hacían con los coches de carrera.
1: Sí, sí, sí. ¿Sabes?
0: Y me gustaban.
1: Mira,
0: pues ya tú ves hasta dónde he llegado.
1: Por decir en Cana, en la fiesta de los Llanos se solía hacer también.
0: Ajá. Bueno, el año pasado creo que se hizo una gincana en el barrio de los Llanos.
1: Arriba, donde estaba antes el campo de fútbol, se hacía, donde estaba el polideportivo.
0: Pero espérate, el año pasado no hizo una especie de gincana en la fiesta de San Francisco.
1: Sí, creo que sí.
0: Creo que algo de eso estoy aquí. Algo el, disco, algo, el disco duro me está dando mi vuelta, que hubo algo, pero parece que era con animales. ¿Eh?
2: Ah, ¿en animales?
0: No. Creo que sí.
1: Antiguamente se hacía, pero la gente en el coche, pues los huevos en la cabeza,
0: la manzana,
1: los huevos, cuchara.
0: Los huevos eran en una, la cuchara en la boca y el huevo adelante en la cuchara.
1: Sí, después en la calabaza.
0: Para pasárselo a tu pareja.
1: Sí, después si se te caía, pues estabas eliminado.
0: Bueno, igual que la manzana, la manzana está dentro de una cubeta llena de agua y tienes que cogerla con la boca y las manos atrás. ¿Eh?
1: Eso era una pasada.
0: Eso ya pasó la historia.
1: Eso eran actividades guapas.
0: ¿Verdad que sí? De eso tú te acuerdas, Patricia, ¿verdad que no?
1: No. Nosotros sí, yo sí me acuerdo. Bueno, tú te acuerdas también porque tú eres casi de mi quinta.
0: Sí, yo ya, yo de tu quinta, no lo sé, porque yo...
1: Yo nací en el 74.
0: Pues bueno, en el 74, mi madre santísima. Bueno, pues te paso yo a ti 10 años, colega.
1: No, pues me te digo.
0: Te dije colega y todo, ¿eh? Te paso 10 años.
1: Pues nada, pero mira lo que te iba diciendo. Que
0: dime.
1: Antiguamente las cosas eran antes diferentes. Ahora ya estamos en la edad moderna. Y las fiestas han cambiado mucho.
0: Uh-huh.
1: Y nada, como decía mi compañero, este fin de semana, el que le guste el rally, ya sabe dónde está el rally de Terror, el Villa de Terror, que es la edición número
0: 45.
1: Quinta edición, se puede decir.
0: Puede haber sido la 46, pero un año se suspendió por el tema de la pandemia.
1: Ah, esto fue cuando se en el año
0: 2019.
1: Exactamente. Sí.
0: Se suspendió el rally, por eso mismo este año es la 45 edición del rally.
1: Exactamente.
0: Y
1: es el acto que da por finalizado la fiesta.
0: La fiesta del Pino.
1: Del Pino.
0: Y después ya viene en octubre el Rocío Chico, que también hay que verlo, ¿eh?
2: Me gusta.
0: Ay, me gusta el Rocío Chico, ¿eh?
1: Ah, el Rocío Chico, que es cuando viene la...
2: Si hay caballo, voy.
1: Cuando vienen las hermandades aquí a...
0: La hermandad de Gran Canaria, ¿eh? No la hermandad de Canarias, que es
1: de
0: diferente.
1: De Gran Canaria. No,
0: ¿eh?
1: Se confunde.
0: Eso, hay que separar esa apúntese, porque todo el mundo dice que no, que es la hermandad de Canarias. No,
2: ¿y los caballos no vienen este año para acá?
0: Pues no lo sé, Patricia. Habrá que, si hace calor, ¿tú crees que los animales van
1: a soportar? Creo.
0: Pues no puede.
1: Todavía nos queda para eso, ya le iremos informando.
0: Sí, yo creo que es en octubre, me parece que es el segundo domingo, puede que sea el 11 o el 18 de octubre.
1: Ah, bueno.
2: Si hace calor no puede venir.
0: Sí, a mí me da que va a ser el 11.
1: Todo el que le guste la romería y sobre todo los rocieros, ya saben.
0: A mí me flipa, y el año pasado, que nunca había oído una misa rociera, me quedé encantado.
1: Ah, yo la he oído y es muy emocionante.
2: Si hace mucho calor no puede venir los caballos para acá.
0: Exactamente.
1: Es muy emocionante.
0: Los caballos no pueden venir, Patricia. Los animales, primero hay que cuidar a los animales porque el calor es el calor. Ahora mismo estamos en alerta amarilla por hora de calor y calima.
1: Y prealerta.
0: Y prealerta por incendios, riesgo de
1: incendios. Porque anoche estaban entre si no, sí, ver clases. Pero,
0: no, hombre.
1: Pero al final, por lo visto, sí hubieron clases. Vale. Sí había clases. Es que anoche estaban ahí a ver si sí o no. Porque como estábamos en prealerta y en alerta, pues...
0: Es lo que hay.
1: Estaban ahí.
0: Víctor, ya nos quedan pocos minutos.
1: No me estés dando la lata ya por la mañana.
0: No, ya nos quedan pocos minutos porque el tiempo en la radio...

0: Sí, ya eso lo sé.
1: Sé que la semana que viene tenemos actividades que la hablaremos. Sí. La hablaremos la semana que viene, el próximo
0: Y yo sé lo que me vas a decir ahora.
1: Sí, la Unión Deportiva.
0: De que tú me...
1: Vamos a hablar de un poquito de la Unión Deportiva, si tenemos tiempo.
0: Me está diciendo aquí...
1: A ver lo que opinas. Tenemos tres minutos, así que
0: sí, me están diciendo
1: rápido,
0: que por
1: rápido,
0: el pingaanillo, que nos quedan tres minutos. O sea,
1: esto es como pasa palabra, venga,
0: no,
1: rapidito.
0: No hemos llegado.
2: Sale la tele.
0: Nada, pues lo que tenía que decir es que al que le guste la afición de los rallies, no se olvide del rally que hay este fin de semana. Uh-huh. Y a los futboleros, que les digo, pues que mala suerte.
1: Mala suerte. Ayer dije que iban a jugar este domingo con el Valladolid, un fallo terrible que hasta
0: no,
1: Con Eibar. No, porque miré en el móvil con quién jugaba y me saltó el Valladolid primero antes que el Eibar. Digo, va, pues jugar Valladolid. No, no juega con el Eibar el domingo a las 5:30.
0: El domingo a las 5:30.
1: Va, esto es un equipo armero, ¿eh? Tengo entendido que en Eibar se fabrican las armas españolas.
2: Ahora
1: para
2: vamos a yoga.
1: Sí. Ah, vale. No, a yoga ahora. Sí, pero mira, ¿qué te pareció el partido el domingo, Víctor? Así.
0: A modo de resumen.
1: Sí, favor. Repite, ¿no está ahí?
0: Fatal.
1: Fatal.
0: Fatal. El gol que le marcaron, el primer gol que le marcaron, fue un golejo.
1: Sí.
0: No tenía por qué haber ido a hacer lo que hizo. Porque él, si sabía que la pelota iba afuera, ¿para qué carajo fue a.
1: A por ella?
0: A por ella. Bueno. Y después el segundo gol fue un.
1: Otro fallo de
0: fallo
1: defensa.
0: Fallo garrafal terrible.
1: Defensa. Que vamos a cogerle por las orejas. Y mira, ¿sabes quién vi allí aquí en Teror?
0: Ya.
1: Vi a Kirian, a Sandro, a Ale García y a Alex Suárez, que vinieron aquí a la iglesia, no sé qué vinieron a pagar alguna promesa.
0: Alguna promesa,
1: y los vi por la calle Real y digo, ¿qué? ¿Vinieron a pagar la promesa para ver si ganan el domingo a Leibar? Se echaron a reír. No me pude sacar una foto con ellos porque venía con algún equipo de la directiva de Las Palmas de los que son.
0: Sí, suelen venir de vez en cuando. A veces después de que termina, o sea, de que termina la fiesta, la gente que no suelen venir en los días de la que está el bullicio, suelen venir después a hacer las promesas.
1: A caminar.
0: Lo que he echado de menos este año ha sido la guagua de las promesas.
1: Sí, no vino.
0: Sí, pero no.
1: Vino. Ya se informará de los kilos que va a repartir la guagua de las promesas. No lo sabemos. La guagua de las promesas, sí,
0: te lo digo porque ayer ayer se había gente. No, el lunes.
1: Sí.
0: Entonces, gente que había enterado por la mañana, compadre.
1: Oh.
0: No sé si es que había algo de algo o...
1: No, que yo sepa, no había nada el lunes. Lo que pasa es que Teror es tan bonito que viene muchísima gente a ver a Virgen.
0: Dios, pero es que yo me quedo asombrado.
1: Y ahora mismo que se va a iniciar la campaña de cruceros, más gente van a venir a Teror.
0: Hombre, la gente que no ha podido venir cuando la fiesta, pues vendrán ahora.
1: Y a mí el amigo Israel, que está a punto de decirnos algo, que nos opina al respecto de lo que nos ha hablado, Israel.
2: La está bosqueando.
0: Nos está diciendo que ahora mismo tenemos que marchar.
3: No, ahora mismo no, ya.
0: Mira, es que no se puede ser. Hombre.
3: Bueno, compañero, gracias como siempre.
2: Gracias.
0: Bueno, Irra.
3: Les esperamos el próximo miércoles, que será día 30 de septiembre, antes del inicio ya de la nueva temporada de Radio Teror, y después ya volveremos a la normalidad. ¿De acuerdo, compañero?
0: No te olvides de comunicarnos cuando tenemos la presentación.
3: No se preocupe usted, que eso cuando llegue, llegará.
0: Vale,
3: gracias, chicos. Buen día, pues, Mariano. Nada, gracias.
1: Próximo miércoles otra vez por aquí.
0: El próximo miércoles vendremos otra vez.
1: Vale, está bien.

0: Y vamos a hablar a continuación sobre las ayudas o la ayuda escolar de material de aguas de Teror Educa, como cada año, pero en este curso 2027 tenemos que renovar la información en este último periodo de solicitud, de última convocatoria extraordinaria de esta solicitud del material escolar. Parte de él se entrega en la librería Papelería Trébol, APP Informática, y por ello saludamos a su propietario, Isen Rodríguez. Isen, buenos días, bienvenido.
1: Hola, buenos días, Israel. Gracias por recibirnos una vez más.
0: Al contrario, gracias a ti por ampliarnos la información. Comienza el curso, yo creo que de las épocas del año en las que más trabajo hay en una librería, ¿no?
1: Hombre, desde luego, y gracias, ¿no?
0: Afortunadamente.
1: Sí.
0: La familias
1: es que lo hacen un poquito locura, pero bueno, es lo normal.
0: ¿Las familias lo hacen de forma escalonada, la compra del material, o cómo se organizan? ¿Qué percibes tú, Isen?
1: Cada año lo van haciendo de forma más escalonada, porque yo creo que, como saben, que por ejemplo en el tema de la campaña Agua de Pro Educa dura hasta final de curso, tienen las tarjetas activas hasta junio de 2026, pues cada año pues son más previsores, por decirlo de alguna forma, incluso muchos antes de que finalice el curso compran para el curso siguiente, o sea que suele ser cada año un poquito más escalonado.
0: ¿Sí? Hasta junio de 2027, ¿no?
1: Exacto.
0: Efectivamente.
1: Hasta final de curso.
0: ¿Y qué tal va esa entrega de material? Porque claro, las tarjetas, que es una forma muy cómoda, ¿verdad?, de poder hacerlo, y también a través del propio móvil, tengo entendido.
1: Sí, desde hace ya varios años nosotros mandamos directamente las tarjetas al dispositivo móvil del alumno, se la descarga cómodamente y ya viene, o incluso puede hacer los pedidos directamente a través de nuestra web o por WhatsApp, y viene a recogerlo directamente o a comprar directamente a tienda con su tarjeta en el móvil.
0: ¿Varía un poco la compra de material, la adquisición de material, dependiendo de lo que se esté estudiando?
1: Hombre, por supuesto. Siempre, por ejemplo, los universitarios van siempre a utilizar la tarjeta en productos informáticos o para sacar fotocopias o imprimir apuntes, etcétera. Mientras que los que son más jóvenes, por decirlo de alguna forma, bachillerato, etcétera, pues siguen utilizando pues material cotidiano como libretas, archivadores, etcétera.
0: ¿Hay material que cae en desuso, otros que se incorporan, o seguimos tal cual como en los últimos años?
1: A ver, siempre hay materiales fijos, como son los bolígrafos, las libretas, etcétera, que siempre se mueven. Pero sí es curioso que, como que hay años que se pone de moda un bolígrafo, nosotros compramos mucho ese bolígrafo y al año siguiente pues se pone de moda otro y tenemos que buscar ese otro bolígrafo. Suele ser por temporadas, no suele ser tampoco fijo el material.
0: La tendencia incluso en eso afecta.
1: Exacto, sí, por supuesto. Y afecta incluso que los chicos vean por las redes sociales un cierto bolígrafo y ya, pues ya van todos a comprar ese bolígrafo, suele pasar también.
0: ¿Y cómo va el mundo de los libros de texto?
1: Pues este año es un poquito distinto, porque como el gobierno de Canarias ha incorporado la gratuidad de los libros de texto en ciertos cursos, pues ha sido un poquito distinto. Algunos cursos los siguen conservando, pero muchos han sido pedidos directamente por los colegios, que nos han hecho los pedidos de libros y después ya directamente los han repartido a los alumnos. Para los padres es una ventaja, por supuesto, y para nosotros en cierto sentido también, porque no es tanta venta individual, sino es una venta conjunta, por decirlo de alguna forma.
0: La ayuda económica para los papás y mamás y tutores, bueno, alegramos, por supuesto, porque tú como profesional del sector, no es un material barato, es decir, tiene su coste.
1: Sobre todo los libros de texto, también la papelería. Hombre, y los alumnos de Teror deben de tener esa conciencia de que tienen suerte de vivir en Teror, porque además de tener los libros de texto gratuitos este año y el próximo año que se incorporan al resto de cursos, también tienen una ayuda de Agua de Teror que les da el material. O sea que eso sucede, yo creo que en muy pocos municipios a nivel nacional.
0: Siempre lo destacamos, ¿eh? De hecho, el profesorado, cuando llega nuevo a los centros educativos de Teror, se sorprenden de esa ayuda de material escolar. Sobre libros de lectura, también, normalmente, dependiendo de los estudios, se suele marcar algunos al año. ¿Hay títulos destacados?
1: Sí, los profesores también suelen mandar a los padres diferentes libros, porque al final son libros de lectura obligatoria, que eso sí se permite adquirir con la tarjeta Huetero, o sea que siempre hay unos títulos muy específicos que están recomendados también por los profesores.
0: Claro, le hacen la recomendación de esa lectura y hay que comprar el libro, o bien sacarlo con la tarjeta de Aguas de Teror Educa. Estamos en el último plazo de solicitud de la tarjeta para el alumnado que cursa fuera de nuestro municipio. También, ¿no? Existen esos casos, no solamente del IES de Teror, el Monseñor, Huertas del Palmar o el Miraflor.
1: Sí, exacto. De hecho, este plazo está más específico para esos alumnos que estudian fuera, porque a lo mejor hacen matrículas tardías, hacen la matrícula ahora en septiembre, entonces no tenemos los datos de esas matrículas y se vuelve a solicitar una segunda convocatoria para que los alumnos soliciten su tarjeta, que acaba esta semana.
0: Efectivamente, este próximo viernes 25 de septiembre finaliza el plazo. Entre los cursos a los que se otorga esta ayuda educativa también está Conservatorio de Música. ¿Tienen material referente a estas asignaturas?
1: Hombre, siempre hay material porque es que va a depender de los alumnos. Es decir, en el conservatorio y ese tipo de cursos también piden muchas fotocopias, porque es lo más que le piden. Y pues después también material para escribir, etcétera. Pero bueno, principalmente fotocopias, el sistema de copistería que tenemos nosotros.
0: En el caso de Trébol, que no solo es papelería, librería, sino también tiene la parte de informática, la era digital nos lleva a que se utilice mucho material informático. Es una ventaja tener esa posibilidad dentro de Trébol. ¿Qué es lo que más se vende? ¿Qué es lo que más se adquiere al respecto?
1: Hombre, por supuesto. Yo creo que nosotros en ese aspecto complementamos un poquito pues la falta de por un lado, la complementamos con la informática y en general lo que más se suele vender es material de alguna forma de uso cotidiano, desde tintas de impresora, que suelen venderse mucho en esta época, hasta teclados, ratones, auriculares, todo tipo de material que utilizan los alumnos pues en el día a día, vamos, pendrive, discos duros.
0: Muy bien, vamos acercándonos al próximo mes de octubre. Cambio de tema, ya no te pregunto por Aguas de Teror Educa, sino por la próxima edición de la Plaza de los Libros. Creo que ya se está cocinando próximamente.
1: Ya estamos en eso. No hemos salido de la campaña educativa y ya estamos metidos en la Plaza de los Libros porque hay que irlo organizando todo. Y ya está prácticamente todo cocinado, como bien has dicho.
0: No nos aburrimos, ¿no?, con una cosa y otra. ¿Adelantamos o podemos adelantar fechas? ¿Cuál es la propuesta, Isen?
1: Sí, ya la fecha está clara. Del 2 al 4 de octubre, el primer fin de semana de octubre, dentro de dos semanitas, es que no queda nada, en realidad.
0: Bueno, dentro de dos semanas, ¿no? La próxima semana ya directamente.
1: La semana que viene, final de semana.
0: Efectivamente, sí, el fin de semana en el que estamos, ¿no? El siguiente fin de semana, viernes día 2, 3 y 4. Tanto para Trébol como para Librería Agreda, que son las dos librerías del municipio, la Plaza de los Libros, esto da una apuesta. Porque además ustedes también proponen, ¿no?, presentaciones de libros que después son firmados por los autores.
1: Sí, en realidad las presentaciones las organizamos las dos librerías, que son los que buscamos pues los autores, intentamos siempre que sea algún que otro autor también que traiga más público a nivel nacional incluso, y este año también tenemos novedades, tenemos un club de lectura, los clubes de lectura de aquí del municipio, incluso creo que de otros municipios se van a acercar, y vamos a tener un encuentro con un autor que es Anika Brunke, que ha tenido muy buena acogida en el municipio y la verdad es que es un ejemplo de lo que vamos a tener, además de muchos otros autores muy interesantes.
0: La conocemos, la hemos tenido en la radio, hemos podido hablar de sus obras y nos alegra de que vaya a estar presente en la Plaza de los Libros. La temporada, en cuanto a la lectura y la venta de libros, ¿qué tal?
1: Muy bien. Siempre, hombre, acabamos de salir de verano, que verano siempre es una época que se comercializa mucho libros, especialmente libros de bolsillo, libros de actividades para los niños y para los adultos, porque este año se ha puesto de moda un género de adultos, de actividades como para viajar, para mientras estamos en el avión, etcétera, y también han salido muy bien, la verdad.
0: Muy bien. Pues Isen, a no ser que quieras compartir algo más con nosotros, ya sabes, te escuchamos.
1: Invitarles a todos a la Plaza de los Libros. Van a haber autores de todo tipo de rango de edad y para todos los gustos. Así que invitarles a todos. Y respecto, volviendo otra vez al agua de Teroeduca, pues que los chicos aprovechen esas tarjetas, que es algo muy exclusivo de este municipio y que deberían de valorarse un poquito más.
0: Que no dejen de gastarse ni el último céntimo, ¿eh? Hay que gastárselo todo. Sí, señor. Y Sen, ya te comprometo, la próxima semana tendremos que volver a hablar ya con mucho más contenido y centrándonos en la Plaza de los Libros, ¿te parece?
1: Sí, sin problema ninguno, estamos por aquí.
0: Un abrazo para ti siempre. 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
1: Gracias, Israel.
0: Y son las 12 del mediodía. Qué rápido, ¿verdad? Se nos va el programa de Vivir Teror. 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Y bueno, recordar siempre que también nos puedes escuchar vía internet en www.teror.es. Hacemos nuestra última parada. Inma Herrera, desde la Universidad de Las Palmas de Gran Canaria, profesora investigadora oceanógrafa, nos traerá información sobre especies criadas en cautividad. Interesante tema, ¿eh? El que vamos a afrontar después de la siguiente parada. Sigan conectados.
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0: Última parte de nuestro programa de hoy, miércoles 23 de septiembre. Y es el momento de escuchar que nos va a hablar sobre especies criadas en cautividad la oceanógrafa y también investigadora, profesora de la Universidad de Las Palmas de Gran Canaria, Inma Herrera. Te escuchamos, Inma, adelante.
1: Buenos días, aquí una semanita más, encantada de poder participar en Radio Teror. Hoy vamos a hablar de un animal muy especial. Creo que el año pasado lo nombramos porque comenzamos un 8 de octubre con estas iniciativas y de dar mi participación en Radio Teror. Un 8 de octubre se celebra siempre el Día Internacional del Pulpo. Y es de lo que vamos a hablar tras una noticia que ha salido en la prensa sobre cómo Nueva Pesca Nova ha retirado su solicitud para instalar una granja de pulpo en el puerto de Las Palmas. Este proyecto que lleva muchos años andando para intentar poner de forma industrial la cría de pulpos sería o se pretendía que fuera la primera granja comercial de este tipo en el mundo. Es cierto que estamos hablando de una controversia debido a que la preocupación de organizaciones y de científicos principalmente por el bienestar de estos animales. Estos animales sabemos que tienen un comportamiento muy complejo, suelen ser muy inteligentes, saben explorar, aprender y manipulan objetos y necesitan de un entorno que les permita desarrollar sus conductas naturales. Aunque sí es bien cierto que investigadores, incluso de Canarias, han podido cerrar el ciclo de vida del pulpo en cautividad, hay que ver y garantizar ese bienestar en estas granjas industriales en las que se quería realizar esta actividad. Es por ello que también bajo la presión y también del impacto ambiental que podría ocasionar, pues al final se ha tomado esa iniciativa de dejar el proyecto a un lado y no y hacer esas instalaciones acuícolas de gran escala, ya que es importante previamente tener pues, la información sobre la calidad del agua, los residuos orgánicos o los posibles efectos sobre el entorno y el uso hasta de medicamentos que se suelen utilizar en este tipo de ensayos. Hay que hablar también de que el pulpo se ha utilizado, incluso podemos ver diferentes documentales sobre el pulpo. Hay uno que se llama Lo que el pulpo me enseñó. Invito a todos los oyentes a que lo puedan buscar en internet y lo puedan ver. Es muy bonito y se observa como la inteligencia del pulpo y de su supervivencia en ese medio natural. Y por eso también es un animal que pues, es emblemático, incluso tiene su propio día internacional y es uno de los animales que cuando hablamos del bienestar animal es uno de los animales que hay que cuidar y hay que proteger y que no se pueden hacer, aunque se puedan hacer diferentes estudios, hay ciertos otros estudios que requieren de permisos para poder llevarlos a cabo. Entonces, el manejo de estos animales y en este caso que estamos hablando del sacrificio, pues hay que considerar que puede generarle un shock a nivel de estresante, que no sabemos exactamente cómo se puede sentir, ya que es un animal que sensitivo, que él puede percibir el dolor. Entonces es muy importante también considerar estos animales no solo como un alimento, sino como un animal que aunque se pueda encontrar en cautividad, tiene una serie de connotaciones importantes desde el punto de vista evolutivo y tiene esas capacidades que ya sabemos que tiene esa capacidad de camuflaje, su brazo, también tiene tres corazones, es un animal que hay que aprender de él y hay que, antes de ponerlo a nivel industrial, como cualquier otro animal que ya estamos viendo en acuicultura, hay que hacer una serie de estudios. Entonces, bueno, para acabar, simplemente Creo que el hecho de que se haya paralizado esta industria del pulpo en Canarias, aún siendo algo que podría ser beneficioso a nivel económico, creo que nos deja una oportunidad para seguir hablando y aprendiendo, ¿no? Y que esta retirada no significa que el debate sobre la cría industrial de pulpo haya terminado, pero sí nos permite reflexionar sobre qué tipo de actividades queremos desarrollar y qué condiciones deberían exigirse cuando están implicados animales con necesidades tan particulares. Para recordar que, aunque estaremos en contacto y seguiremos semana a semana, recordar y ponerlo en la agenda que el 8 de octubre se celebra ese Día Internacional del Pulpo. Y entonces, pues también, igual algún curioso, pues se acerca mejor a conocerlo, ya sea en el medio natural haciendo buceo snorkel, que aquí en nuestras costas lo podemos ver, o simplemente buscando información o viendo esos documentales que existen sobre este animal. Sin más, muchísimas gracias y nos vemos la semana que viene.
0: Hasta la próxima semana. Un abrazo también para ti, Inma. Gracias. El mundo del pulpo, y el día 8 de octubre, lo apuntamos. 12 y 12 del mediodía, parada musical y volvemos con las noticias. Serrat y Sabina, cuenta conmigo.

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1: Y ahora llegan las noticias de nuestra web municipal teror.es. Recordamos que Mayores imparte un taller para prevenir las caídas y será hoy miércoles 23 de septiembre, actividad que va a ser impartida por el Colegio Oficial de Fisioterapeutas de Canarias y que tendrá lugar en el Centro de Mayores a las 17 horas. También aún quedan días porque está abierta la última convocatoria extraordinaria de Aguas de Teror Educa para la solicitud del material escolar. Hasta el 25 de septiembre, mediante sede electrónica, si disponen de certificado digital o solicitando a través del registro municipal de forma presencial. La Asociación Terorense del Norwich celebra su 15 aniversario con dos charlas sobre ornitología. Será este jueves 24 de septiembre, se ofrecerán dos ponencias en el Centro de Turismo de Teror a partir de las 19 horas por los jueces nacionales de aves Rudiberto Hernández y David Santana. Teror despide el pino y lo hace en este caso con la celebración del próximo tardeo que será este viernes 25 de septiembre. Y el 45 Rally Villa de Teror contará con 132 vehículos participantes. El evento automovilístico que fue presentado en Teror este pasado martes se va a celebrar el fin de semana, 25 y 26 de septiembre. El número uno lo va a aportar a modo de homenaje Toñi Ponce, que se despide de la competición. Ya con estas noticias, nuestra despedida.

0: Por hoy finalizamos nuestro magazine matinal. A las 21 horas tendrán la oportunidad de volver a escuchar nuestro programa de forma íntegra en su redifusión. Y mañana, a partir de las 10 de la mañana, como siempre, volveremos a estar juntos aquí en directo. Gracias por sintonizarnos y feliz jornada.
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0: gracias.
1: Muchas gracias.
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0: Son las 10 de la mañana. Comenzamos ya nuestro magazine matinal Vivir Teror, jornada de miércoles 23 de septiembre de 2026, y destacamos que la Concejalía de Mayores imparte un taller para prevenir las caídas y será hoy miércoles, actividad que será impartida por el Colegio Oficial de Fisioterapeutas de Canarias y tendrá lugar en el Centro de Mayores a partir de las 5 de la tarde. Inscripción gratuita que está abierta a través de la Concejalía de Mayores. Ampliaremos esta información en nuestro programa de hoy, en el que vamos a contar como primera invitada del día con la edil de turismo del Ayuntamiento Terorense, Laura Quintana. El apunte será del compañero Sebastián Sarmiento, el rico menú de Alicia Rodríguez, y como cada jornada estaremos muy atentos a la actualidad municipal. Y con las noticias nos quedamos en el inicio del programa junto a las portadas de los periódicos y también la información de nuestra web teror.es. Vamos con la actualidad del día.
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0: Repasamos la prensa, portada del periódico Canarias 7. La imagen nos lleva hasta la nueva etapa del Club Baloncesto Gran Canaria. La sede del Cabildo Gran Canario acogió en el día de ayer la presentación de José Miguel Álamo como presidente y de Caja 7 como patrocinador. También destacamos las aerolíneas que sopesan subir billetes ante el alza del queroseno y el fin de las coberturas. Más noticias, Marruecos vota hoy, el rey Mohamed VI decide y Ceuta teme otro colapso. También en portada, Canarias en lista ante cualquier alerta epidemiológica vinculada a la migración. Por otro lado, los pactos del PP en Lanzarote no peligran por el desembarco de una gestora insular. Y Orígenes Gran Canaria regenera, hablamos de gastronomía, con el noveno congreso que va a reunir a referentes de la cocina. Cambiamos de portada, la provincia, Diario de Las Palmas, también Caja 7, nuevo patrocinador principal del Club Baloncesto Gran Canaria. El tráfico de migrantes de la ruta de Atlántica se profesionaliza. Cóctel informativo. El emisario de Silva, en Telde, vierte aguas negras de forma irregular hace ya 10 años. Alerta en el sector pesquero isleño ante la amenaza de perder el caladero de Mauritania. Los médicos veteranos peor pagados de España son los canarios. Y Canarias entre el otoño, en este caso entra en el otoño, con prealerta por alerta, en este caso altas temperaturas. 3 minutos sobre las 10 de la mañana, más noticias ahora en nuestra web municipal, teror.es.

Destacamos que el Club de Mayores de Teror acoge en el día de hoy, miércoles 23 de septiembre, el taller No Más Caídas, destinado a la población mayor del municipio con el objetivo de prevenir las caídas y preservar la autonomía de las personas mayores. La actividad es gratuita y va a ser impartida por el Colegio Oficial de Fisioterapeutas de Canarias con la colaboración de la Concejalía de Mayores del Ayuntamiento de Teror, que dirige Jenny Santana, y tendrá lugar en las instalaciones del Club de Mayores a partir de las 17 horas. La inscripción debe realizarse a través de la Concejalía del Mayor, llamando al teléfono 928-630075, extensión 2162, en horario de 9 a 14 horas, plazas limitadas. La fisioterapeuta Ana Ortega Casaña, del Colegio Oficial de Fisioterapeutas de Canarias, será la encargada de transmitir a los participantes en el taller algunas pautas teóricas y prácticas para evitar las caídas y realizar algunos ejercicios prácticos. Invita a la reflexión y analizar diferentes cuestiones en el objetivo de prevenir las caídas y sus consecuencias en las personas mayores. También destacamos que el Ayuntamiento de Teror y la empresa municipal Aguas de Teror mantiene abierta hasta este próximo viernes 25 de septiembre la última convocatoria extraordinaria para el curso 26-27 de solicitud de la ayuda educativa Aguas de Teror Educa. Esta convocatoria está dirigida exclusivamente al alumnado empadronado en Teror que cursa sus estudios fuera del municipio y que el pasado mes de julio no formalizó la solicitud ordinaria, abarcando desde escuelas infantiles, educación infantil, primaria, ESO, bachillerato, ciclos, universidad, máster, centro de educación especial, conservatorio de música y escuela oficial de idioma. El alumnado deberá formalizar la solicitud y entregar el certificado de la matrícula del curso actual mediante la sede electrónica, si disponen de certificado digital, o solicitándolo a través del registro municipal de forma presencial. Seguimos con la Asociación Ornitológica Villa de Teror, el Norwich, que conmemora este jueves 25 de septiembre su 15 aniversario con un ciclo de ponencias que tendrá lugar a partir de las 19 y hasta las 21 horas en el Centro de Turismo de Teror con entrada libre. Las dos charlas correrán a cargo de especialistas en aves, Rudiberto Hernández, juez nacional de la Federación Ornitológica Cultural Deportiva Española de Fauna Europea, y también estará presente David Santana, juez nacional de pájaros de postureo de la Confederación Ornitológica Española. Pasamos ahora al Rally Villa de Teror. Teror acoge este fin de semana, como sabemos, 25 y 26 de septiembre, esta 45 edición del Rally Villa de Teror, que pondrá el broche de oro al programa deportivo de las fiestas del Pino. La escudería Aterura y el Ayuntamiento de Teror presentaron este evento deportivo en el día de ayer en el Centro de Interpretación Turístico de Teror, donde se destacó principalmente la masiva participación que alcanza en esta ocasión los 132 vehículos. Como todos los años, numerosos equipos vuelven a respaldar el trabajo de la escudería Aterura, superando por mucho la centena de participantes inscritos. En la parte alta de la lista oficial se encuentran 6 unidades de la categoría Rally 2 que a priori lucharán por los primeros puestos, sin olvidar a otros equipos con coches potentes y muchos vehículos de diversa índole. El número 1 lo va a aportar a modo de homenaje el Hyundai de Toñi Ponce y Raúl Quesada. Con el número 2 participará el líder del campeonato provincial, Yodai Betancourt y Pedro Viera, con también Hyundai, y por último el número 3 para Luis Monzón y Edu González con Toyota. Siete minutos sobre las 10 de la mañana en directo en Radio Teror. Hacemos una breve parada, volvemos enseguida con nuestra primera invitada del día. Hoy vamos a compartir la actualidad municipal con la edil del gobierno terorense, Laura Quintana. Sigan conectados.

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0: Son las 10 y 10 de la mañana. Y seguimos en directo en la sintonía de Radio Teror. Vamos a compartir los próximos minutos con la edil del gobierno terorense, doña Laura Quintana. Laura está ahí además con nosotros en los estudios. Buenos días, Laura. Bienvenida.
1: Muy buenos días.
0: Comenzamos esta jornada de miércoles, lo hacemos con prealerta, altas temperaturas y también calima. La calima sin duda es bastante molesta, ¿eh?
1: Sí, cierto, cierto. Y llevamos una época en este mes de septiembre con muchos altibajos en el clima, sí.
0: Así, parece que vamos a poner el broche final a esta edición del Pino 2026, fiesta de interés turístico nacional con calima. Esperamos que, sobre todo para el buen desarrollo del rally, que es este fin de semana, pues cambie un poco la previsión.
1: Sí, están un poco pendientes del clima para ver qué se puede hacer con la prueba. Yo espero que todo mejore para que la puedan resolver satisfactoriamente como han hecho otra vez.
0: Ayer fue la presentación, además yo creo que con muy buen sabor de boca. El lugar escogido fue el Centro de Interpretación Turístico de Teror. Hablamos de 132 vehículos participantes. Nuestro rally tiene algo especial que sin duda esta alta participación no es nada común.
1: No, yo creo que han superado las cifras. Yo creo que todos los años se superan y recuerdo que estábamos en 120, pues ya vamos por 130 y la 40 y pico de edición, o sea que
0: 45 ya.
1: Es una prueba que se mantiene año tras año y que bueno, que se nota en la organización también cómo ha crecido.
0: Edición también especial, no solamente por el número de rally que es, sino por la despedida de Toñi Ponce, toda una leyenda del mundo del rally en Gran Canaria.
1: Sí, sí, cierto, cierto. Aunque yo creo que eso de que se va a retirar o lo que fuera, eso no es cierto. Él va a seguir siempre por ahí porque la gente que vive el motor van a estar siempre de una manera u otra presentes en este tipo de eventos.
0: Ayer fue nuestro primer invitado del día, Toñi. Pudimos compartir toda su trayectoria. Correrá este año con Raúl Quesada y efectivamente, aunque no va a estar pilotando, pero estará muy cerca de Raúl siempre y vinculado al mundo del motor. Esa gasolina, él lo decía, la gasolina la llevo en la sangre.
1: Sí, sí, cierto. Es como lo de los toreros, ¿no? Que se retiran, después vuelven. Pues nunca se sabe.
0: Pues ahí está. Motivos de salud es lo que le obliga a esta retirada. Por lo tanto, esperamos que aunque siga vinculado al mundo del deporte, al mundo del rally, su salud vaya bien y que por supuesto se pueda recuperar al 100%. Fiesta de Interés Turístico Nacional, un pino especial. Esta edición 2026, ya a punto de concluir, yo creo, Laura, que es buen momento de hacer un balance. ¿Qué sensaciones te ha producido este pino?
1: La verdad que cada vez me sorprende muchísimo la afluencia de gente que viene. Ya empezábamos a hablarlo desde agosto, que es cuando viene muchísima gente, pero es que estaba la subida de la Virgen y seguía viniendo riadas de gente por la carretera. Al final Teror se ha convertido ya en un punto de, no lo sé, en el mes de septiembre, que todo el mundo viene a Teror y todos paramos en Teror. Lo de interés turístico nacional creo que es un refuerzo para esas fiestas que mantenemos. Yo creo que tengo hasta la voz de todas las fiestas que hemos tenido. Porque han sido unas fiestas muy intensas, creo que han salido bastante bien, siempre hay sus peculiaridades, pero creo que de cara a la gente, al público, han sido unas muy buenas fiestas.
0: Centrados en este reconocimiento de fiesta de interés turístico nacional, no es solamente una fiesta local ni una fiesta regional, también notamos el aumento de turismo nacional durante estos días.
1: Sí, sí, sí, efectivamente, muchos nos lo dicen ahí en la oficina de turismo cuando vienen, y es verdad que este mes, agosto, julio, agosto, septiembre, son meses de turismo local, turismo nacional, como bien dice, y así nos los hacen saber.
0: Esta semana, el viernes, si no me equivoco, es una fecha importante, porque junto a otras fiestas, otros municipios de toda España, van a recibir este reconocimiento por parte del Ministerio de Turismo. ¿Qué nos puedes contar, Laura?
1: Sí, sí, nos han hecho llegar la invitación y vamos a estar en Madrid, en el Teatro Real, donde se va a celebrar esa gala o evento de entrega de diplomas y de distinciones, y realmente tampoco sé muy bien quiénes son, pero Teror va a estar ahí junto con otras 8 más de distintivos Y son a nivel nacional e internacional.
0: Nada más y nada menos. Nuestro municipio, dentro de esos otros que también reciben este reconocimiento, ¿vale para potenciar la fiesta? Laura, ¿qué enfoque le das a este punto en el que sabemos el interés importante que tiene la fiesta del Pino?
1: Yo creo que sí, que va a servir para potenciar las fiestas y un poco también para conseguir esos recursos económicos para seguir reforzando lo que es la fiesta del Pino. Yo creo que este distintivo nos va a servir para mucho y de hecho ya estamos haciendo gestiones para recibir esas pequeñas subvenciones o grandes subvenciones de otros organismos porque somos fiesta de interés nacional y yo creo que todo el despliegue que tenemos desde el mes de agosto hasta finales de septiembre, porque es una fiesta muy larga, hay subida y bajada de la Virgen y eso nos lleva a tener un periodo más largo de fiesta, pues nos van a venir muy bien.
0: O sea, este reconocimiento nos lleva a poder participar o poder solicitar otras líneas económicas.
1: Exacto, sí, sí.
0: Eso es importante porque repercutirá, entiendo que, en la propia fiesta.
1: Exacto, sí, es lo que buscamos y un poco, pues, creo que costó un poco preparar esa memoria, pero nada más ver esa memoria, tuvimos que subsanar muy poco porque era una fiesta muy reconocida y tenía esa validez de fiesta de interés turístico nacional.
0: Yo lo llevo diciendo desde el momento en el que se concedió el reconocimiento, que yo creo que mucha gente pensaba que ya lo era, la fiesta del Pino, fiesta de interés turístico nacional, por lo importante que es para nosotros.
1: Sí, efectivamente, sé que se consiguió hace 7 años lo del interés turístico regional, y vamos un poco al nacional, pero el tema de la pandemia ha parado un poco todo esto, y ahora hemos ido a... que ahora ya hay otro camino, hay
0: claro,
1: internacional,
0: te iba a preguntar,
1: ¿no?,
0: por el nuevo reto, ¿no?, que supongo que es fiesta de interés turístico internacional.
1: Hay que esperar 5 años a que esto se consolide en el nacional y después ya se puede preparar para el internacional, si así lo conlleva.
0: Bueno, si tenemos los requisitos, que probablemente los tendremos. ¿Tú qué opinas? Te conoces mucho más los expedientes, cómo funcionan y cuáles son los requisitos que se solicitan.
1: Muchísimo.
0: ¿Cumplimos ellos?
1: Sí, lo cumplimos con creces y seguramente de aquí a que lo tengamos que hacer, seguramente tenemos más recursos para solicitarlo. Tenemos muchísimo turismo en Teror y cada día vienen más. Y ya antes que decíamos que venían pues de lunes a viernes o que era, ya tenemos sábados, domingos, hay mucho turismo en Teror. Teror el sábado se convierte en un día como el domingo prácticamente, hay muchísima gente en Teror y eso nos dice que nos visitan y que vienen a visitar Teror.
0: Eso conlleva también un mayor esfuerzo por parte del consistorio, del gobierno municipal.
1: Sí, la verdad que sí, que al final tenemos que apechugar todos e incluso la parte del desarrollo económico de Teror, pues yo creo que se ve influenciada o se ve gratificada por esta por esta noticia. También sería una buena oportunidad para implantarse aquí en Teror con algún tipo de negocio.
0: Repercute, por lo tanto, en la economía municipal, ¿no?
1: Sí, repercute muchísimo.
0: Y se ha notado en estas semanas, intensas semanas, con mucha participación, lo acabas de indicar, ya no es un día concreto, el 7, el 8 o el Día de las Marías, es que vemos la llegada de multitudes de personas durante cualquier día de la semana.
1: Es continuamente, y eso nos sorprende, porque antes se concentraba todo como en 15 días y ahora estamos durante un mes recibiendo riadas pues después de gente sanamente, que es lo importante, y yo creo que bueno, vamos a seguir en ese camino.
0: Y si hablamos de sanamente, también de forma segura, Laura, el Pino afortunadamente es una fiesta multitudinaria, días como el 7 y el 8 miles y miles de personas con pocas incidencias. Eso es llamativo por la importante, entiendo, ahora nos contarás, importante plan de seguridad que también se desarrolla. Asuntos pendientes, la limpieza, creo yo, por parte de todos y todas, no vamos a acusar a unos y a otros, no, pero sí es verdad que la gente que nos visita deberían cuidar más el entorno.
1: Sí, sí, eso es una deuda que tenemos pendiente toda la sociedad y que bueno, que lo vemos día tras día, año tras año, cuando publicamos pues esos vídeos un poco representativos de cómo es la recogida de basura en un día del 7 al 8, pues sorprende muchísimo. Yo entiendo también que hay pocos medios para recoger toda esa basura, contenedores, pero con ponerlo al lado, la montaña se pone en el mismo sitio, creo que es más fácil la recogida. De hecho, bueno, no sé cuántas toneladas fue este año de basura, pero fue increíble. Incluso la carretera Las Palmas Teror ha sido una riada de basura. Si había gente, pues también había basura, y eso es algo que va en la conciencia de cada uno. Si cada uno lo mismo que lleva en la mochila la vuelve a dejar en la mochila, pues no se produciría todo esto en el entorno. Lo peor es lo que se tira a los barrancos o se tira en las cunetas de las carreteras.
0: No es entendible que justamente efectivamente se tire esa basura a los barrancos. Hablabas de toneladas, 36,5 toneladas.
1: Pues mira que estamos hablando de cifras.
0: Importante, ¿eh? Yo creo que es una cifra escalofriante, porque sin duda alguna refleja también la cantidad de personas que nos visitan en esos días, que nos visitan, y muchos de ellos utilizan Global para hacerlo. Este año se ha reforzado nuevamente el dispositivo, e incluso no en los días principales, en otros conciertos que se han ido desarrollando, también en la Verbena Canaria este pasado sábado.
1: Sí, la verdad que de aquí agradecerle a Global esa disposición, todo lo que le hemos pedido realmente se ha cumplido. Incluso había un día que no se había previsto que había tanta agenda, no recuerdo qué concierto fue, pero en 2 horas estaban todas las guaguas aquí de Global para hacer ese transporte de los ciudadanos que se desplazaban hacia Teror. Creo que ha sido una coordinación ejemplar con Global y Ayuntamiento, y desde aquí agradecerles enormemente pues esa labor. Creo que año tras año la vamos mejorando. Este año sé que el día 7, en vez de coger las guaguas aquí a partir de las 2, ya estaban cogiéndose las guaguas a las 11 de la mañana, y eso ha sido una buena opción para que no se colapsara lo que es el municipio, el casco aquí. Uh-huh. Lo que hablabas del plan de seguridad, creo que esto es un trabajo de muchísimos años, y en esas reuniones de seguridad que vemos se refleja toda la coordinación, todas las partes implicadas y todo ese dispositivo tan grande que hay para que las fiestas salgan lo mejor posible.
0: La semana pasada hablábamos con Víctor Quintana, director general de Global, con motivo de la entrega de la insignia de oro por parte del ayuntamiento, que ahora te preguntaré al respecto, y Víctor destacaba que para ellos Teror es el reto anual, es el mayor dispositivo de transporte que desarrollan durante todo el año, incluso más que los carnavales. Matizaba y también hablaba sobre la importancia que tiene Global, ya que en otras fiestas multitudinarias la gente no utiliza tanto el servicio público, lo ven incluso como un inconveniente, como un obstáculo, y aquí sin duda es la forma más segura y yo creo que la que casi todo el mundo utiliza para poder llegar al Pino.
1: Sí, efectivamente, yo creo que ya esto ya se ha consolidado, como bien decíamos antes, en muchísimos años ya la gente evita traer el vehículo porque saben que al final es un atasco, no puede llegar a Teror, y el transporte público, el transporte de Global, el que llega aquí a Teror y que te vuelva a regresar a tu sitio de origen, pues es fantástico, y es no hay que esperar, que es lo bueno de todo este dispositivo que monta Global, es que llenada de guagua que sale para su destino.
0: Y la implicación de esta empresa también con el municipio, con la propia fiesta, dentro de esa campaña de Global que se realiza en la guagua de las promesas.
1: Sí, eso también es algo que se inició con la pandemia, y mira dónde estamos hoy día, y eso es una parte fundamental y también muy solidaria que bueno, de reconocer. De ahí también esa insignia de oro, tanto para todo Global como para esas acciones que realizan, aparte de lo del transporte.
0: Será el próximo miércoles 30. Se tuvo que posponer el acto de entrega de honores y distinciones por la situación meteorológica. Será en el Auditorio de Teror, tengo entendido, ¿verdad,
1: sí,
0: Laura?
1: Sí, exacto.
0: Donde se realice, y ahí estará Global presente con la insignia de oro, que representa un poco también el reconocimiento que el pueblo de Teror tiene hacia ellos.
1: Sí, indudable que sin esa colaboración o esa coordinación global, pues imagínate cómo serían las fiestas, el colapso que habría aquí en el municipio. Así que muy bien dada esa insignia de oro, y agradecerle siempre a Global esa disposición.
0: Ya para ir finalizando el viernes, ¿todo preparado? ¿Tendrás que ir para Madrid?
1: Vamos para Madrid, sí, vamos a recoger ese distintivo en el Teatro Real, como bien decíamos, y es un honor estar allí y recibirlo pues en nombre de todo Teror.
0: También tendrás que sentir un poco la gratitud del esfuerzo, ¿no? La recompensa.
1: Al final se trata
0: de tanto
1: de eso.
0: Tiempo trabajando, ¿no?
1: Es una recompensa lograrlo, que ahora nos lleva a otro camino, pero que bueno, que es con ilusión y ahí queda para que todo el mundo sepa que ya somos fiesta de interés nacional.
0: Merecido reconocimiento para nuestro municipio, fiesta de interés turístico nacional, y agradecidos, Laura, por esta visita. No sé si quieres compartir alguna cosita más con nosotros.
1: Solamente ¿sí? invitar invitar a todos los ciudadanos que estaremos en Guía el domingo con la Feria del Turismo. Estaremos en el municipio de Guía por la Mancomunidad del Norte. Estaremos todos los municipios de la Mancomunidad y ahí estará también Teror con un stand para recibirle a todos los que quieran ir. Y invito a la gente aquí de Teror para que vaya y nos visiten en el stand de Teror y estaremos un poco compartiendo con todos los municipios. Ahí tendremos pues degustación de productos locales como el bocadillo de chorizo, como bollería tradicional o el agua de Teror. Estaremos un poco pues mostrando un poco las bondades, que ya nos conocen muchísimo, pero bueno, también se trata de compartir con los otros municipios y tener pues ese espacio para todos nosotros.
0: Pero siempre es bueno, ¿no?, abrir un poco también el foco, no centrarnos en el pino, sino mostrar, como bien dices, otras bondades que tiene nuestro municipio y otras riquezas turísticas.
1: De eso se trata, de mostrar un poco también los otros valores, que no solo es la Virgen del Pino, que indiscutiblemente que ella nos marca el punto central, pero tenemos muchísimas bondades que la gente pues también conoce y las hacemos conocer.
0: Pues a Santa María de Guía, la comarca del norte de Gran Canaria, en este Día Internacional del Turismo, donde Teror va a estar presente a través de la Concejalía de Turismo de nuestro ayuntamiento. Ahora sí, Laura Quintana, gracias como siempre por la visita hasta nuestros estudios. Vamos a protegernos del calor, llevarlo de la mejor manera y cuando quieras, ya sabes, es tu casa.
1: Muchísimas gracias y un saludo para todos los oyentes.
0: ...25 minutos sobre las 10 de la mañana... después de esta interesante conversación con Laura Quintana... avanzamos con el apunte del día del compañero Sebastián Sarmiento... también el rico menú de Alicia Rodríguez... será en unos minutitos, sigan conectados.

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0: Avanzamos en la sintonía de Radio Teror. Ya el compañero Sebastián Sarmiento está preparado con el apunte. Adelante.
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2: Buenos días, Israel, y a toda la audiencia de Radio Teror. Muchos ciudadanos terorenses tuvimos la oportunidad anoche de despedir, como se merecía, al hijo predilecto de nuestra villa, fallecido recientemente, al profesor de la Universidad de Las Palmas de Gran Canaria, Juan Antonio Peña Quintana. Una mayoría de terorenses asistió en la Basílica del Pino a la solemne misa funeral celebrada en su memoria. Allí pudimos acompañar a su familia en esta despedida al reconocido doctor en ingeniería industrial y miembro de importantes sociedades científicas especializadas en termodinámica. Anoche pudimos dejar constancia de nuestra admiración hacia sus familiares, tanto a su esposa como al resto de hermanos. Nosotros, que le conocimos desde muy joven, podemos valorar su cercanía y su profundo amor al pueblo que le vio nacer. Tanto compañeros como estudiantes lo han definido como un auténtico modelo de docente y coherencia profesional. Desde el mundo universitario se destaca su impronta docente, ya que enseñaba a sus alumnos no solo conocimientos técnicos, sino además insistía en los valores humanos. Juan Antonio Peña lo explicó en más de una ocasión. Antes que profesor, era un ser humano. Y eso era lo que traslucía su personalidad bonachona con el alumnado y el profesorado con el que trabajaba. Como terorense y amigo, podemos dar fe de su humildad y su capacidad para transmitir a los demás todos sus conocimientos. Como especialista en termodinámica, Juan Antonio Peña formó parte de la primera promoción de doctores en ingeniería industrial de la Universidad de Las Palmas de Gran Canaria, siendo miembro de destacadas sociedades científicas de España y Portugal. La dedicación a la investigación se tradujo en importantes trabajos que alcanzaron proyección internacional con publicaciones en revistas y medios de comunicación de Estados Unidos, Reino Unido, Japón, India, Canadá, Francia, Holanda y Argentina. A pesar de este cartel intelectual y universitario, Juan Antonio Peña se mostró siempre como un ser bondadoso y cercano, atendiendo a todos los que se le acercaban en petición de ayuda. Siempre estuvo al lado de los jóvenes estudiantes, dirigiendo numerosas tesis doctorales, así como proyectos de fin de carrera. Recordamos ahora con satisfacción que fue elegido en 4 ocasiones como mejor profesor del área técnica. Aún le recordamos con el cariño y esmero que preparaba a los alumnos de magisterio para sacar adelante las oposiciones. Por otro lado, en base a su preparación y valía docente, se convirtió en padrino habitual de distintas promociones y en referente para varias generaciones de ingenieros. Lo que nadie ha puesto en duda es su compromiso total con la Universidad de Las Palmas de Gran Canaria. Además de sus proyectos docentes, colaboró en la dirección de residencias universitarias. La totalidad de los rectores de nuestro primer centro universitario, en especial José Regidor y Luis Serra, han resaltado su entrega al estudiantado, así como su contribución decisiva a la vida universitaria en Canarias. Tras su jubilación en el año 2012, recibió numerosas muestras de afecto y cariño. Su pueblo natal, Teror, le nombró hijo predilecto en el año 2016, acto en el que estuve y tuve la dicha de estar presente. Con toda la comunidad universitaria, celebró este reconocimiento honorífico como si le hubiese hecho a la propia Universidad Gran Canaria. Juan Antonio Peña Quintana fue continuador de la labor docente iniciada por su padre Antonio Peña Rivero, alcalde que también fue de la Villa de Teror y del que recordamos su aliento a los jóvenes estudiantes universitarios de entonces. El dolor y pesar por el fallecimiento del amigo Juan Antonio Peña se ha sentido en Teror, en la aldea de San Nicolás y en la propia capital, Las Palmas de Gran Canaria. Han sido muchas las personas que han destacado la dimensión humana y docente. Tan solo hace unos días y con ocasión del 37 encuentro de antiguos alumnos salesianos celebrados en Teror, se le recordó como uno de los más distinguidos y recordados antiguos alumnos salesianos. Como exalumno de Don Bosco en Teror, aprendió que la seriedad y la exigencia de esfuerzos era compatible con la diversión. Fue asimismo miembro del grupo folclórico Los Roneros de Teror, grupo que ayudó a su creación, poniendo al servicio de su pueblo la alegría sana en las distintas festividades terorenses. Por ejemplo, en la iniciativa de la verbena canaria que se celebraba y se celebra tras las fiestas del Pino. Desde aquí, desde esta querida emisora de Radio Teror, nos unimos al dolor de toda su familia, a su esposa Guayarmina García Quintana y a sus tres hijas Guayarmina, Silvia y Julia, a sus hermanos, también muy queridos en nuestro pueblo, Pedro, Luis y Pimpa. Un saludo muy especial para Luis Peña, último pregonero de las fiestas patronales del Pino 2026. En definitiva, anoche a los pies de la Virgen del Pino dijimos el adiós definitivo al amigo y al profesor universitario Juan Antonio Peña Quintana, que ha dejado un legado académico que habrá que estudiar. Descanse en paz, Juan Antonio Peña Quintana. Hasta la próxima semana, amigos.
0: Hasta la próxima semana, compañero Sebastián. Emotivo adiós, ¿eh? A Juan Antonio nos sumamos sin duda. Ya dábamos la noticia el día de su fallecimiento. 42 minutos sobre las 10 de la mañana. Avanzamos con Alicia y el rico menú.

0: Alicia, buenos días, mi niña.
1: Hola, buenos días, aquí estamos.
0: Estoy sofocado, Alicia, estoy sofocado.
1: Y yo agripada.
0: Ay, mi niña, cada uno con lo suyo. Y te puedes creer que yo, que a veces propongo, elijo, decido lo que comer en casa, propuse potaje de espinaca.
1: Madre mía, hoy
0: me como, hoy me toca comer potaje. Y encima he sido yo quien lo ha propuesto. O sea, que no me puedo quejar. Ahora no puedo llegar y decir, no, no quiero potaje.
1: No.
0: No, ¿verdad? Pues tendré que comérmelo.
1: Te lo tienes que comer. Si hay, te lo tienes que comer.
0: Eso sí, lo dejaré enfriar.
1: Bueno, es que frío, no, tibio.
0: Tibio, pero tampoco hirviendo, que me quemo.
1: No. Es un punto.
0: Un punto intermedio, Alicia, un punto intermedio. A ver, te voy a poner en un aprieto. Suavízame este miércoles caluroso y con calima, por favor.
1: Mira, yo como de vez en cuando hago comidas internacionales, hoy vamos a hacer algo muy popular en México. Tacos al taco.
0: ¿Los tacos?
1: Sí, se llaman tacos al pastor, ¿sí?
0: Uh-huh, que no son palabrotas, ¿eh? No, tacos, tacos.
1: No. Sí, es muy una bien. Comida bastante popular en México.
0: Sí, y aquí...
1: Y los taurones mexicanos también. Uh-huh.
0: No, y aquí también, ya creo que está ya instaurada, ¿no? Los tacos, ¿quién no los ha probado? Pues venga, vamos con esos ricos.

0: cebolla, 3 dientes de ajo, media taza de jugo de naranja, 1/4 de taza de vinagre manzana, 2 cucharadas de pasta de tomate, 1 cucharada de orégano, 1 media cucharada de comino, media cucharadita de pimienta negra, 2 clavos de olor, 1 cucharadita de sal, 2 cucharaditas en aceite. Y para, pues, y para servirlo, pon unas tortillas de maíz y pequeñas y una cebolla picada y cilantro fresco y picado. Y también, si quieres, piña en cubo.
1: Taquito de piña.
0: Y unos limones partidos, mira. Ajá. Vamos a empezar por preparar el adobo, que es triturando la cebolla, lo usamos el zumo de naranja, el vinagre y las especies. Eso para marinar la carne. Cubrimos todo el bistec con el adobo y mínimo 4 horas hay que dejarlas ahí para que coja bien el adobo. Y si no, de hoy para mañana. Los adobos son mejor de hoy para mañana. Vamos a dorar la carne en una sartén o plancha. Ni que decir tiene que, como eran filetes, pues los vamos a hacer en tiritas para que sea mejor comerlo. Cortamos la carne en pequeños trocitos y vuelve a dorar unos minutos más. Monta los tacos calientes, las tortillas y le añade la carne, la cebolla, el cilantro y la piña. Y terminamos agregando una gotita de limón y la salsa que uno más le guste. Y listo, ya tenemos nuestros tacos, no es tampoco tan difícil. Se nos prolonga un poco lo de la carne, pero bueno, merece la pena.
1: Pues están ricos los tacos, a mí me gustan mucho, los he probado y apuesto por ellos.
0: Sí, a mí también me gusta.
1: Postre, Alicia.
0: Vamos a hacer una tarta de limón sin horno. Mira, la base va a ser de 120 gramos de galletas, 60 gramos de mantequilla, 1 cucharadita de leche, media cucharadita de ralladura de limón y 1 cucharadita de azúcar. Para el relleno vamos a necesitar 350 mililitros de nata para montar, 125 mililitros de zumo de limón, 150 gramos de leche condensada y 10 gramos de gelatina en hoja o 12 gramos en polvo. Bien. Decoración, nata montada, azúcar, glas y ralladura de rodajas de limón o rodajas de limón, lo que uno quiera. Mira, la base, tritura la galleta y mezcladas con la mantequilla derretida, el azúcar, la leche y la ralladura de limón. Presiona la mezcla en el molde y refrigeramos 20 minutos. Relleno, hidrata la gelatina con el zumo de limón, calienta unos segundos hasta que se disuelva y sin dejar que hierva. Añade la leche condensada y la mezcla. Bate la nata fría hasta semimontarla, incorpora suavemente a la mezcla de limón. Vierte sobre la base, alisa y refrigera unos 6 horas para que esté bien durita. Preferiblemente toda la noche. Otra, de hoy para mañana. Decoración, monta la nata con el azúcar, glas, y decora la nata con ralladura y de limón. Ahí está el postre, qué rico, porque tiene buena pinta.
1: Muy buena pinta, y ese limón seguro que es fresquito de la nevera, eso entra muy bien con el calor. Refrescante el postre de hoy. Alicia, gracias, mañana volvemos, ya acercándonos al jueves. Mira, en nada la semana se nos va.
0: La verdad es que sí, en un abrir y cerrar de ojos.
1: Totalmente de acuerdo. Feliz día para ti, Alicia, gracias.
0: Feliz día para ti y para todos.
1: Y ya van a ser las 11 menos 10 de la mañana. Les recordamos que la Concejalía de Mayores del Ayuntamiento de Teror imparte un taller para prevenir las caídas. Será en el día de hoy, miércoles 23 de septiembre, en el Centro de Mayores a las 5 de la tarde. Vamos a hablar en pocos minutos con la fisioterapeuta que va a impartir este taller, que es Ana Ortega Casaña, del Colegio Oficial de Fisioterapeutas de Canarias. Interesante asunto, por lo tanto les invitamos a que sigan conectados.
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0: Y vamos a adelantarnos al taller que se va a realizar en la tarde de hoy en el Club de Mayores Terorense para prevenir las caídas, preservar también la autonomía de las personas mayores. Todo ello a través del Colegio Oficial de Fisioterapeutas de Canarias, con la colaboración del Ayuntamiento de Teror y la Concejalía de Mayores. Por ello hemos invitado a la fisioterapeuta, también en este caso componente del Colegio Oficial de Fisioterapeutas de Canarias. Nos atiende Ana Ortega Casaña. Buenos días, Ana, saludos.
1: Buenos días, Israel, ¿qué tal?
0: Muy bien, muchas gracias. Jornada calurosa, ¿eh? Y la calima que nos acompaña.
1: Volvemos a ello, pero hay que beber mucha agüita y se lleva bien, seguro.
0: Y ya que hablamos de las personas mayores, haciendo mayor hincapié, ¿no?, en esta población de alto riesgo.
1: Muy importante hidratarse, sí, en días como este para evitar disgustos y sustos, sí.
0: Es que en la prevención está el secreto en muchas de las materias, como puede ser también en prevenir las caídas a esas edades que es mucho más complicado.
1: Y lo mejor que podemos hacer es prevenir antes que curar, como dice el dicho, porque con nuestros mayores, que además cada vez somos más, tenemos mejor esperanza de vida, cumplimos más años y lo que queremos es añadirle vida a esos años. Y una de las formas que podemos defender desde la fisioterapia es llegar más activos y con menos miedo y con menos lesiones. Y bien, perdona.
0: No, te escucho. Adelante.
1: Ah, sí, eso. Que una de las cosas que hemos visto y que se ha comprobado que los mayores nos da peor esperanza de vida y nos quita calidad de vida son las caídas. Por ejemplo, está por encima de otras lesiones, de otras patologías, de otras enfermedades, a la hora de ver qué es lo que hace que dejemos de perder nuestra autonomía y la vida en sí misma. Desde el colegio queríamos implantar estos talleres porque, claro, nosotros como fisioterapeutas tenemos muy controlado todo lo que es cuando ellos vienen a consulta o vienen a un centro y nos preguntan. Pero queríamos hacer llegar esa prevención a la población que todavía no ha tenido lesión y a lo mejor no ha visto la necesidad de venir al fisio. Y sí, también somos los fisios los que podemos ayudarles a evitar llegar a ese punto. Es muy importante mantenerse activos. Estar activo significa caminar, moverse, mantenerse ágil y mantenerse fuerte. Eso nos va a ayudar mucho a perder sobre todo ese miedo que genera la caída en sí misma. Cuando nos caemos, de repente el cuerpo entiende que eso no ha ido bien y nos genera mucho miedo a que vuelva a pasar. Para evitar que eso pase, fundamental no parar de moverse y seguir poniéndose fuerte y ganando equilibrio, fuerza.
0: Ya vamos conociendo, por lo tanto, algunas de las pautas que pondrá sobre la mesa en el taller que se imparte, repetimos, en la tarde de hoy a las 5 en el Club de Mayores de Teror. ¿Vas a ofrecer pautas tanto teóricas como prácticas?
1: Sí, primero vamos a dar algunos datos, vamos a hablar un poquito de toda la teoría, porque siempre está bien saber de dónde viene todo lo que vamos a recomendar, que no son recomendaciones al aire, sino que están basadas en datos. Y después vamos a tener una parte práctica, sí.
0: ¿También realizarán algunos ejercicios los asistentes?
1: Vamos a realizar tanto unas pruebas que hacemos, unos test que están validados para ver el riesgo de caída que podemos tener y para que así también entendamos desde dónde viene el riesgo mayor o menor de caernos y así poder poner más hincapié a la hora de hacer ejercicio en la parte que más nos falle. Entonces vamos a hacer tanto la valoración como los ejercicios de ejemplo que podemos realizar.
0: Hablamos de cuidar la salud, ¿no?, de favorecer el envejecimiento, todo ello para prevenir las caídas. ¿Tienes algún dato referente a la población mayor, si suelen sufrir este tipo de imprevistos, de caídas?
1: Sí, uno de los factores de riesgo de las estadísticas es que el simple hecho de cumplir más de 60 años ya nos multiplican un 30% el riesgo de caer y mucho más a partir de los 80. Nunca es tarde para empezar a hacer ejercicio, no por pensar, yo ya tengo 70, ya voy tarde, para nada. Nunca es tarde para empezar al cuerpo a ponerse al día y todo lo que hagamos va a sumar y va a ayudar a mejorar siempre.
0: Claro, y una caída a cierta edad se tarda mucho más en recuperar.
1: Cuantos más años tenemos, más le cuesta al cuerpo recuperar el estado anterior que tenía. Entonces sí que es verdad que cuanto antes empecemos a movernos y a darle esos recursos que el propio cuerpo va a tener para recuperarse, mejor. Entonces sí que es mejor no dejar para mañana lo que podamos hacer hoy en ese aspecto.
0: Uh-huh. Decías antes que la actividad física, mantenerla en el día a día, es fundamental. Entiendo y te pregunto que deben ser ejercicios adaptados, ¿no?, a esa edad.
1: Efectivamente, por eso comentaba antes que una de las cosas que damos en el taller son los test que nosotros realizamos como fisioterapeutas, que valoramos no solamente el cómo te mueves, sino dónde está en concreto, dónde más hincapié tenemos que hacer para prevenir las lesiones en general y las caídas en concreto en este taller. Uh-huh. Entonces, claro, una vez que vemos dónde está el foco, pues a lo mejor el foco lo tenemos que poner un poco más en el equilibrio, o si es en la fuerza, hay que adaptarla a las condiciones del dolor o de la movilidad que tienes actualmente. No son ejercicios estándar, sí, hay ejercicios estándar, pero siempre vamos a intentar adaptarlos a cada persona y a cada situación.
0: Y son ejercicios que se pueden hacer en la vida cotidiana, en casa, de forma cómoda, fácil.
1: Efectivamente, de hecho hay un programa que está validado también, que se creó aquí en España, y el programa incluye una serie de ejercicios, se llama una rueda de ejercicios, que es muy completa, adaptada a cada caso según lo que salga en la valoración, y son ejercicios para hacer en casa con materiales sencillos, con un cojín, con la silla misma de la cocina, agarrándose al pollo, a una mesa, y no necesitamos grandes cosas para poder mejorar.
0: Uh-huh. Desde la Concejalía de Mayores del Ayuntamiento de Teror, no sé si lo sabes, Ana, pero se mantiene una actividad física dedicada exclusivamente para mayores, que además lleva también la coordinación con el servicio de fisioterapia del Centro de Salud. Afortunados nuestros mayores, ¿no?, que van encaminados a esa vejez segura.
1: Sí, lo sé, me consta desde hace muchos años. Uh-huh. Que el Centro de Salud de Teror es puntero en ese aspecto de tener a sus mayores al día, y me siento orgullosa de yo, porque yo soy terorera desde hace un par de años. Uh-huh. Terorense.
0: Bien, terorense,
1: sí. Sí, y me gusta mucho ver que se cuida tanto al mayor, porque de verdad que creo que se merecen muchísimo más de lo que muchas veces parece que se les da.
0: Pues como vecina del municipio, también estarás al tanto que nuestros mayores no paran. Entre viajes, excursiones, encuentros, bailes, un poco de todo. También actividades como la que estamos hablando, que se va a impartir esta tarde aquí en el Centro de Mayores. Tener una vida plena es importantísimo también, y facilitarles, ¿no?, todas esas posibilidades.
1: Sin duda, hay que agradecerle al Ayuntamiento, a la Concejalía de Mayores, todo el empeño que ponen en ello, y estoy orgullosa y le agradezco mucho también a la participación ciudadana, que se apunten todos los mayores que nos estén escuchando, que pasen esta tarde por allí a escuchar la charla, a hacerme todas las preguntas que quieran, y que participen en todo lo que proponga el Ayuntamiento, que es que seguro que les va a venir súper bien.
0: La motivación, tengo yo la sensación, Ana, que también es fundamental, ¿no?, que estén motivados para mantener esa buena salud, esa agilidad, que todo ello les lleva al final a la prevención.
1: Quizás esa es una de las cosas más complicadas de mantener, uh-huh, como has dicho, Israel, porque al final muchas veces estas cosas que son por salud las hacemos un poco obligados, porque nos cuesta, y cuando algo nos cuesta no nos es agradable empezarlo. Pero una cosa súper positiva de apuntarse a las actividades que proponen, por ejemplo, desde la concejalía, es el hecho de que ves a más personas, ya tienes esa compañía y comentas, y hay que ver qué difícil ha sido hoy, pero te dirán, ay, pero hoy lo has hecho igual o mejor que el otro día, mujer, no te preocupes, si tenemos días y días. Al final, hablar con otras personas, interactuar, salir de casa es súper importante para mantener esa motivación. Hay que intentar engancharse a algo que si el ejercicio a lo mejor no es lo que te gusta, pues por lo menos buscar esa compañía.
0: Pues invitados e invitadas, todos y todas, a participar. Recuerde que la inscripción está abierta a través del teléfono 928-630075, extensión 2162, de 9 a 14 horas pueden hacerla. Hay plazas limitadas, pero estoy seguro, porque son así de generosos desde la Concejalía de Mayores, que si hay algún mayor que se acerca y no se haya inscrito, va a poder participar también de la actividad. Invitados no quedan, Ana, por tu parte, desde el Colegio Oficial de Fisioterapeuta.
1: Nosotros, cuantos más, mejor, sí.
0: Muy bien, pues agradecidos por la conversación enriquecedora y yo creo que también interesante hoy porque nos hemos centrado en los mayores, pero esto que hemos hablado lo podemos trasladar a otras edades.
1: Sí, sin duda. Estamos hablando en mayores, pero lo que hemos dicho de prevenir, cuanto antes mejor. Da igual si tienes 30, si tienes 20, si tienes 45, hay que empezar a moverse, hay que moverse y si paramos por lo que sea, retomar en cuanto se pueda.
0: Pues muy agradecidos por estos minutos, Ana Ortega Casaña, fisioterapeuta, quien va a impartir el taller que, reiteramos, se ofrece en la tarde de hoy en el Centro de Mayores a partir de las 5 de la tarde. Espero que también lo disfrutes tú con ellos.
1: Seguro que sí. Muchísimas gracias por la invitación al programa, Israel. Que tengan...
0: Muchas gracias también a ti. Un abrazo, Ana.

0: Y vamos a quedarnos con las jornadas de ornitología que conmemoran el 15 aniversario de la Asociación Ornitológica Villa de Teror, el Norwich, jornadas que ya hemos ido avanzando durante toda la semana y que va a tener como ponente al juez nacional de pájaros de postura de la Federación COE, David Santana Alonso. Y David está con nosotros, buenos días, bienvenido.
1: Hola, buenos días, muchas gracias.
0: Muchas gracias a ti, David, ¿qué tal, cómo estamos?
1: Bien, bien.
0: Oye, este calor que tenemos y la calima no tiene que ser buena. Para el ser humano sabemos que no, pero ¿para los pájaros?
1: No, también lo sufren bastante.
0: También lo sufren, ¿no? Por lo tanto, los criadores deben tener mayor atención, mucha agua, la hidratación tiene que ser fundamental.
1: Sí, siempre. Eso es fundamental. Aparte de intentar que estén siempre, bueno, bien atendidos, que tengan aireación suficiente el aviario y lo mejor que pueda estar.
0: Vamos a hablar un poquito, antes de entrar en materia, sobre la Asociación Ornitológica Villa de Teror, el Norwich. 15 Ajá. años de su creación. ¿Eres buen conocedor de ello?
1: Sí, sí, los conozco hace bastantes años ya.
0: ¿Y qué puedes destacar de este colectivo?
1: Pues lo bien que tratan a la gente, siempre están proactivos a hacer charlas, a hacer concursos, exposiciones, muestras de pájaros, varias que hacen durante el año. Y lo que les gusta transmitir lo bonito de este hobby.
0: Son muy activos, muy participativos, están siempre que se les requiere durante el año en muchas actividades, exhibiendo y exponiendo, ¿no? la riqueza de estas aves. Vamos a centrarnos en el título de tu ponencia para que puedas explicarnos un poquito y también transmitir esa invitación a quienes quieran acudir este próximo jueves. Generalidades sobre los pájaros de postura y el enjuiciamiento. Cuéntame, por favor.
1: Exacto. Pues nada, sobre todo que un canario de postura es un ave con unas características especiales y distintas al resto de los canarios, que se han creado por selección del ser humano, y en ellos caben dos principales grupos, que son canarios de postura de pluma rizada y de pluma lisa.
0: Eso en cuanto a las, pues un poco las características, ¿no? De estas aves.
1: Exactamente.
0: Suelen ser pájaros, entiendo, de competición.
1: Sí, suelen ser pájaros de competición que los criadores miman mucho, que tienen un trato extraordinario con ellos para que lleguen en perfectas condiciones a un concurso.
0: ¿Y los pájaros de postura en Canarias, qué tal se dan?
1: Bien, bastante bien. Es una de las variedades que mayor aceptación tienen y hay una calidad bastante alta.
0: Uh-huh. Son muchos los criadores, por lo tanto, que se dedican a ello. ¿Características que puedas definir de forma genérica?
1: Características, bueno, hay canarios de pluma rizada que lo que importa o lo que más muestra son unos rizos que tienen que presentar en base al estándar, tienen que presentar unos rizos. Después hay pájaros de posición de una postura específica también con rizos. Y se valora sobre todo que el canario esté con muy buena salud, que tenga un excelente plumaje, unas condiciones a la hora de que se presente el pájaro a concurso, pues que esté el pájaro lo más sano posible, que tenga una vitalidad muy buena y que el canario en sí se asemeje a lo que diga dicho estándar de cada fase.
0: Uh-huh. Háblanos un poquito también sobre tu trayectoria como juez nacional, David, ¿qué destacaría?
1: Nada, esto lo hago por... llevo ya 7 años de juez, aparte un par de años de aspirante, toda la vida desde pequeñito con pájaros y nada, lo hago por afición, porque me encanta los pájaros y el mundo de los pájaros, este hobby me tiene enganchado desde chiquitito. Uh-huh. Y nada, al final de lo que se trata es de intentar expresar lo que yo entiendo como un pájaro, lo que puedo transmitir también al resto de criadores para hacer que ellos lleguen a entender el cómo tiene que ser cómo pueden mejorar el canario.
0: Uh-huh. Y además Canarias, que es tierra de criadores de pájaros.
1: Sí, hay una afición enorme. Ahí en Canarias somos más de 1,000 criadores de las diferentes categorías y razas de canarios.
0: Uh-huh. ¿Es fácil, difícil, común tener pájaros en casa? ¿Cómo vamos?
1: Es fácil entre comillas, teniendo uh-huh. un sitio adaptado a ellos para que ellos estén cómodos y uno pueda atenderlos bien, pues teniendo eso está bien. Y aparte ya después el tema de selección de las diferentes razas sí es más complicado por la distancia que tenemos al resto del mundo para poder traer pajaritos nuevos para mejorar lo que ya tenemos y todo.
0: Uh-huh. ¿La hibridación te refieres?
1: No, simplemente, no. O sea, cualquier raza de canarios, pues normalmente siempre estamos obligados a meter sangre nueva de las diferentes razas de postura, por ejemplo, que uh-huh. hay 36 razas de postura, pues intentamos siempre meter sangre nueva para que nos aporte lo que nos falta a nuestros canarios. Entonces, al final tenemos que recurrir siempre a ir a Península, a traer pajaritos de fuera, para poder mejorar lo que ya tenemos.
0: En tu caso, que también eres criador, ¿cuántos pájaros uh-huh. tienes, David?
1: Yo ahora mismo tengo unos 80 pajaritos.
0: ¿80 pájaros? ¿Y cuánto tiempo te tomas al día en su cuidado? Es decir, ¿cómo es un día a día, normal. Un día a día en el cuidado de tantos pájaros?
1: Pues es entretenido, sobre todo. Nada, al final, si te gusta, pues intentas pasar con ellos todas las horas que puedas, cambiarles el agua, la alimentación, tenerlos limpios, cambiar pájaros de jaula, sacar pájaros de la jaula para ver, colocarlos en una jaula de concurso para ver cómo se muestra ya, para que se acostumbre a esa jaula. Y ese es el día a día. Al final son bastantes horas lo que llamo diariamente.
0: Claro, hablamos de muchos pájaros. No es lo mismo que tener 4 o 5, que es el número que tú tienes.
1: Exacto, sí.
0: La dedicación, todo eso dependerá de ello. David, invitación por favor a la audiencia que se acerquen a estas interesantes jornadas del mundo de las aves, del mundo de los pájaros y estén cerca de también este 15 aniversario de la asociación El Norwich.
1: Exacto. Pues nada, aprovechar y invitarles a todos los oyentes que vayan. Son charlas muy amenas, donde intentamos explicar todo lo posible, intentamos que la gente se enganche a nuestro hobby y sobre todo, hacer amigos, van a encontrar un clima bastante bueno y donde se ayuda bastante al resto de compañeros.
0: Pues invitados quedan todos y todas, repetimos día 24 de septiembre a las 19 horas y se inician en la oficina de turismo justamente frente a la Basílica de Nuestra Señora del Pino en la Plaza de Teror. David Santana Alonso, gracias por estos minutitos.
1: Nada, a ustedes.
0: Un abrazo, buen día.

0: Y Teror se entregó este pasado fin de semana, el sábado 19 de septiembre, a la edición número 16 del Campeonato de Halterofilia El Pino y también Campeonato de Canarias. Vamos a repasar todo lo ocurrido desde el Club de Halteror, Halterofilia El Teror, con Valentín Navarro. Valentín, buenos días, bienvenido.
1: Buenos días, Israel.
0: Bueno, aquí estamos nuevamente a través de la sintonía de Radio Teror. Nosotros siempre, Valentín, intentando tomar el pulso a la halterofilia, al club y a las actividades que se desarrollan. Yo que estuve paseando un poco por la Alameda ese día, muchísima gente se dio cita al margen de la buena participación, ¿no?, de los diferentes clubes de Canarias.
1: Pues la verdad que sí, que hubo bastante público animando y sobre todo paraba gente por allí, todo el mundo sacaba el móvil grabando vídeos y tal. La verdad que fue una buena competición y se vio bastante espectáculo a la hora de levantar los deportistas.
0: Ya no con el calor que tenemos hoy y la calima, ¿el tiempo también les acompañó?
1: Pues sí, el tiempo acompañó. La verdad que fue un buen tiempo. Estábamos todos mirando al cielo a ver si no llovía y tuvimos suerte de que al final no llovió. Y se mantuvo un día fresquito, sobre todo para los atletas.
0: Vamos con el Campeonato de Canarias de Técnica. ¿Se inició la mañana con esta parte?
1: Sí, empezamos con el Campeonato de Técnica, que son los niños hasta los 12 años. Y hubo una buena participación. Hubieron 23 niños, entre niños y niñas. Y la verdad que estuvo bastante bien, los chiquillos salieron bastante contentos, se divirtieron en ese campeonato y tuvimos pues la suerte también de que Aitor Navarro del Club Halteró volvió a conseguir otra vez ser campeón de Canarias de técnica ya por quinto año consecutivo y la verdad que bien, bastante contento.
0: Maravilla, con Aitor Navarro, quinto año consecutivo, campeón de Canarias de técnica, que revalidó su título este pasado sábado. También el resto de campeones fue bastante repartido, ¿no?, por diferentes clubes de la isla.
1: Sí, ya después luego la campeona de Canarias fue una chica de Maspalomas, Gabriela Martínez fue la campeona de técnica y estuvo bastante repartido porque después el segundo puesto se lo llevó una chica de Pegaso, de Agüime, y el tercer puesto pues se lo llevó una chica de La Palma.
0: Así es, hablamos el segundo, seguido de Luciano López y Martín Mata, ambos del club Ubuntu Maspalomas, en la categoría masculina y en la femenina, como acabas de decir, la campeona fue Gabriela Martínez, también del Maspalomas, Valeria Santana del Pegasus Agüime, y el tercer puesto para Andrea Rodríguez de la Escuela de Las Palmas. Te pregunto ahora por el campeonato del Pino, también Halteror consiguió colocarse en buena posición.
1: Sí, la verdad que sí, prácticamente en todas las categorías que teníamos pues cogimos los primeros puestos.
0: En la de sub-17 además consiguió a Adrián Bolívar el primer puesto, categoría masculina, a Irán Hernández también de Halteror, por lo tanto, como bien dice, si pasamos a la femenina, Melinda Santana en la de sub-17 y podríamos seguir así destacando también otros premios como primera en la absoluto con Ainara Pérez, nuevamente Ainara no nos deja de sorprender, María Tejera de Halteror y Lien Chim también de Halteror. Amigo, es que hay categorías como la absoluta femenina que consiguieron los tres puestos.
1: Sí, sí, ahora Ainara está en una buena forma y es la principal en Canarias. Ahora mismo es la que está ganando todos los campeonatos y que siga así. También ganó la mejor marca de todas las categorías Ainara. Y luego también del Club Halteror, Luis Viaña también sé que quedó campeón absoluto y mejor marca de todas las categorías.
0: Pues este es el resumen, fantástico resultado para nuestro club en el campeonato de halterofilia El Pino y el campeonato de Canarias de técnica. ¿Próximo reto, Valentín?
1: Pues ahora tenemos el domingo, tenemos una exhibición en la Feria de la Laguna y ya luego el día 5 de octubre tenemos el campeonato de Canarias Junior que vuelva a competir Ainara, Melinda, Adrián Bolívar y a Irán Hernández, que son los que tienen posibilidades en ese campeonato. Y ya luego pues nos vamos el día 11, nos vamos a Albania al Campeonato de Europa con Ainara.
0: Muy bien, el Campeonato de Europa con Ainara, que también tenemos nuestras ilusiones puestas en ello.
1: Sí, sí, la verdad que va bastante bien. Es un Campeonato de Europa donde en esos países hay mucha participación y hay bastante nivel, pero vamos con bastante ganas e ilusión de que pueda conseguir un buen puesto.
0: Valentín, pues ya sabes, nosotros en Radio Teror vamos a seguir muy atentos. Te pido toda la información cuando la tengas y te esperamos próximamente en directo en la radio.
1: Pues muy bien, muchas gracias, Israel.
0: Un abrazo para ti, felicidades a todos los chicos y chicas de Alterofilia, Alteror, y a seguir trabajando duro.
1: Gracias.
0: Y vamos acercándonos a las 11:30 y vamos a recibir a usuarios del Centro Ocupacional de Teror. Creo que está Patricia y Víctor, a ver si me oyen, chicos, están por ahí, Patricia, Víctor, también Mariano Borrero. Pues venga, comenzamos en unos minutos, sigan conectados.
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0: Son las 11:30 de la mañana. Y vamos a saludar ya a los compañeros que cada miércoles visitan nuestra emisora municipal, chicos y chicas del Centro Ocupacional de Teror, como es el caso de Víctor. Buenos días, Víctor, bienvenido.
1: Buenos días.
0: Y Patricia, buenos días, Patricia. Y el capitán de hoy en el programa, el compañero Mariano Borrero. Buenos días, Mariano.
2: Buenos días, Israel. Me sorprendes, ¿eh?
0: ¿Por qué, mi hijo?
2: Oh, pues me dice el capitán de este equipo tan fabuloso que tengo aquí yo. Yo, oye, pues mira, me han subido de categoría.
0: No te voy a quitar la ilusión, Mariano, pero yo aprendí hace tiempo a creerme la mitad de lo que me dicen.
2: Por eso mismo.
0: Siempre un poco de precaución. Pero sí, señor, viene usted a un poco coordinar este tiempo que vamos a pasar ahora.
2: Claro que sí, porque es que no. Y con mucho gusto que lo hacemos aquí con estos chavales tan fabulosos que cada miércoles vienen aquí a la emisora de Radio Terror. Y yo, pues mira, a dar órdenes.
0: Patricia, ¿tienes mucho calor, Patricia?
3: No.
0: A ver, porque no te oigo. Patricia. A ver, sí. Acércate al micro, Patricia.
2: Acércate al micro, Patricia.
3: Ya.
0: No te oigo tampoco.
2: Ah, qué chasco.
4: No pasa nada.
0: Ahora está Patricia.
2: Ahora sí. Eso duende de la comunicación que a veces se mete entre los medios de los cables y los botoncitos que tiene Israel ahí en el control.
1: Nos está estropeando los aparatos.
2: Bueno,
0: los aparatos no, que son nuevos, carajo.
1: Por eso.
4: Es de broma.
2: Tenemos un estudio ya un poco renovado, así que no podemos quejarnos.
1: Sí, no.
2: Y más renovaciones que van a haber, vamos a ver lo que pasa, ¿no? Chicos, un miércoles más aquí en la emisora de Radio Terror para contarnos todo lo que han hecho la semana pasada y hablar de cosas culturales y cosas que, bueno, alguna anécdota que ustedes le han pasado, porque a mí me dijeron hace un ratito que estaban en el auditorio de Terror.
4: Sí, estamos. Sí.
2: Me chivaron eso, que estaban haciendo una actividad.
4: ¿Y quién fue?
1: Estamos ahí, hoy empezamos a hacer un nuevo taller.
4: Un nuevo taller.
2: Ajá. ¿No se le pasé alguna actividad de teatro?
4: No. Vamos un viaje, dice.
2: ¿Van a viaje? ¿Dónde van a ir?
1: Esto es de un taller de percusión de música, pero está todo envoltado en un viaje.
2: Yo sé que todos los años, probablemente en noviembre, hacen ustedes una actividad fantástica en el auditorio, ¿no?
1: Sí. Ah, pero eso todavía no ha llegado.
4: Todavía no ha llegado.
1: Si es lo de los cortos, todavía no ha llegado.
2: Bueno, este año tenemos otra vez, me imagino que estará el Festival Internacional de Terror.
4: Terror
2: aquí en Terror. Vamos a ver cuánto se presenta, porque cada año, que ya llevamos 2 años con este tipo de festival, y el primer año habían cortos, pero que el segundo año se multiplicó por 2 y por 3 las presentaciones de cortos.
1: Sí, vieron gente que se presentaron, un montón de también cortos que hasta incluso ganaron un premio aquí en Terror.
2: Sí. Hubo una actriz de Terror que ganó un premio a los efectos especiales.
1: Sí, por eso te digo.
2: ¿Se acuerdan quién fue esa persona?
4: ¿Y qué te dijeron? Estábamos nosotros allí.
2: ¿No se acuerdan de esa persona que es de Terror?
1: El nombre es de aquí y el padre está al lado mío.
2: Conchale.
1: ¿Me acerco o no me acerco?
2: ¿Me acerco? Yo pensé que no te acordabas, Víctor.
1: No, sí es mi prima.
2: Una actriz que este año terminó ya su diplomatura de actriz, como Yesarela Borrero, ¿eh? Sí. Estoy orgulloso de que mi hija haya terminado su diplomatura en actriz y espero que tenga un futuro prometedor como la profesión que ella está eligiendo.
1: Esa carrera era muy complicada, muy difícil, pero la sacó para adelante.
2: La sacó para adelante, eso es lo que interesa.
1: Exactamente.
2: Eso, había que estudiar. Bueno, contadme ustedes cositas, porque la semana pasada fue larga, intensa, hasta como volver a Canarias.
1: Sí, nosotros la semana pasada tuvimos el lunes natación, piscina. Y el martes pues tuvimos a Laila y a Darío. Y luego el miércoles estuvimos aquí en la radio.
2: Que nos divertimos bastante.
1: Sí. También tuvimos yoga. El jueves tuvimos otra vez taller y el viernes pues yoga otra vez.
2: ¿Y fueron a verbena Canarias?
1: No.
4: No.
2: No.
1: No.
4: Ah. No.
1: Pero me dijeron que dice que había no mucha gente. Porque...
2: El que te lo dijo te engañó.
1: Porque, ¿tú ya no?
2: Porque yo llegué de la capital, metí el coche en el parque de Sintes, allí, pues tengo ahí una plaza que tengo alquilada. Y cuando subí lo que es al arriba de la plaza, cuando salí del aparcamiento, aquí yo estaba, vamos, abarrotado. Sí, pues pero había más gente fuera del recinto que dentro, eso sí se lo puedo decir.
1: Ah, pues me dijeron que había
2: la gente veía
1: más dentro que fuera.
2: A los cantantes que estaban ahí, al grupo de música que estaba allí cantando, los oía mucha gente desde fuera de la valla.
1: Porque claro, también había fiestas en otros lados también, otro monumento. En Arucas había también un como especie de un festival también.
2: Claro.
1: Algo de la cerveza, de la cerveza.
2: Sí, claro, todo eso...
1: Atrae mucha gente también, eso también, pues...
2: Claro,
1: pero como hay gente para todo, como digo.
2: Exacto, eso es una frase que decía mucho mi madre, yo voy a decir, bueno, ya no, porque mi madre ya no ejerce como empresaria, lo decía cuando ella montaba su negocio ahí en la plaza, como en el bar que ella tuvo, que tuvo ahí, cuando, sí, y tuvo, resulta de que a veces no venía gente para el terror, y dice mi madre... Tenía el puesto lleno de pan y de chorizos, de dulce, que aquí decía que no se vendía porque era a las 10 de la mañana, no había nadie. Dice, tranquilo, que hay gente para todo y viene a venir a telos. Y de repente se llenaba el pueblo allá a las 11 de la mañana y se vendía todos los puestos se vaciaban. Así que hay gente para todo.
4: A las 11 de la mañana. Yo vi a tu madre el spa hoy y no me dijo ni mu.
2: Porque no te conoció seguro, Patricia.
4: Yo paso.
2: Tú tranquila. Que ella, a veces te conoce y a veces no. Tiene sus pequeños fallos.
1: Los días. Son días.
2: Es la edad. Bueno, y esta semana tenemos un evento espectacular que yo estuve anoche presente.
1: Sí.
2: Que presentaron un coche de carrera de la marca Lancia.
1: Pero tenemos que esperar porque, bueno, sí. Lo del otro es el día 30. Lo de las distinciones ya tenemos eso fecha,
2: el,
1: ¿no?
2: Eso es el miércoles 30. Pero anoche fue la presentación del coche de la marca Lancia. Que van a correr con ese coche Manu Naranjo y su hijo también, que va a ser el copiloto. Y va a ser el copiloto más joven del rally.
4: ¿Sí?
2: Sí, porque está recientemente cumplido los 18 años. Así que
1: mira, coño.
2: El coche ese que es nuevito.
1: El Lancia.
2: El Lancia 4, me parece que dijeron allí.
1: Es que estaba delante de la iglesia anoche.
2: Sí, que hacía más de 20 años, si no recuerdo mal, creo que dijeron que más de 20 años. No quiero asegurarlo, que el Lancia no se presentaba a los rallies y está corriendo los rallies y está destacando, ¿eh?
1: Te puedo dar un apunte que yo tengo.
2: ¿Sí?
1: Hace años, no sé si tú te acordarás, del Lancia 037.
2: Lo nombraron anoche y el Lancia Delta. Sí. También fueron coches destacados.
1: ¿Y quién corría con el Lancia 037? Medardo Pérez.
2: Anda. ¿Tú viste montado en ese coche?
1: No.
2: Ah.
1: Pero yo en esa época me gustaban los coches de carrera.
2: Pues mira, yo os digo una cosa. Yo aficionado al rally, no. Me gusta ver los coches de carrera parados ahí en el parking cerrado que va a ser delante.
4: ¿No?
2: Pues que va a ser el viernes por la noche delante
1: Parque Sintes.
2: El viernes va a ser
1: Parque
2: ¿cómo se llama esto? ¿Cómo se llama?
1: El parque cerrado.
2: El parque cerrado y las verificaciones de los coches para ver si están todos legales y no hay ninguna trampilla.
4: Por si acaso
2: que haya puesto hayan retocado el motor y no se hayan enterado, porque a veces se puede retocar y no enterarse los jueces, ¿no? ¿Entiendes? Pues todo puede ser posible y el coche, pues mira, destaca. Me gusta ver el parque cerrado, están todos los coches ahí, disfruto viéndolos, pero yo también irme a un tramo para ver una carrera de rally, no, porque yo hace años me llevaron a ver un tramo de un rally del Corte Inglés en aquella época, que hoy es el rally del Mundial,
1: exactamente,
2: ¿no? Y me llevaron a la cumbre, a las 4 de la mañana, cuando salí yo de trabajar de la fábrica Aldono, y me llevaron arriba a la cumbre.
4: ¿A las 4?
2: A las 4 de la mañana, llegamos arriba sobre las 5 y algo. Estuve de las 5 de la mañana hasta las 9 y pico para esperar para que pasara el primer coche en el tramo.
1: El cero.
2: ¿Ustedes saben el frío que yo pasé ahí arriba?
1: Pero es que ¿a quién se le ocurre ir a un tramo tan lejos?
2: Total, que no me aficioné por ese mismo motivo. A lo mejor se me hubieran llevado otro tramo más cerca y si hubiera disfrutado, a lo mejor yo he disfrutado del rally. Pero mira, no pasa nada.
1: Pero bueno.
2: El sábado veré aquí la salida de los coches porque bajarán por la calle de mi casa. Sí. Y subirán, bajarán y subirán por la calle mía. Así que tendré el sábado un despertador. Bastante
1: por servicios sociales por abajo.
2: También, porque aunque yo me quite el audífono, los audífonos que tengo, si es explosión muy grande, puedo llegar hasta oírlos,
1: sí,
2: ¿no?
1: Sí, sí,
2: pues exactamente. Sí. Pues fíjense, ustedes también tienen que ver el parque cerrado el viernes, ¿no?
1: A nosotros, como estamos en la casa y la casa nuestra está para allá.
2: Para allá, para allá.
1: Pero no se ve para dónde está la
2: ah, pero eso
1: la bolera.
2: Pero a las 2:30 de la tarde que empiezan a llegar los coches.
1: Sí, pasarán por ahí seguro.
2: No, pero pueden venir a la plaza a las 2:30 de la tarde.
1: Ah, bueno, ya eso ya.
2: Pero lo que pueden hacer es una cosa, Víctor y Patricia. ¿Almuerza?
1: Sí, después se ven un poco.
2: Se relajan y van a la plaza todos juntitos a ver ahí los coches de carrera.
1: Si no, vendremos a ver la entrada.
2: La entrada
1: que es más
2: también
1: emocionante también.
2: Ah, por la noche, ¿no?
1: Claro.
2: Ah, eso sí que es guay, ¿eh? Eso sí que es espectacular.
1: Además, más emocionante.
2: Es otra de las cosas. Ve tú, ves. Y eso sí me gusta ya.
1: Yo el año. Yo, antiguamente, no sé si tú te acordarás cuando hacían los trompos ahí en la plaza.
2: En la plaza. Sí. Yo me acuerdo cuando comenzó el rally Villa de Terror.
1: Sí, los primeros rallies.
2: El primer rally, que anoche no lo sabía, pero supe que se hacía lo que era en el antiguo campo de fútbol, aquí iba la Casa Parata.
1: Sí, la Casa Parata.
2: Que se hacía una gincana, pero anoche dijeron que también se hacía por donde está el Club El Mesón. Ahí no lo sabía. Yo sabía que era en el campo de fútbol. Y yo veía eso, las gincanas que hacían con los coches de carrera.
1: Sí, sí, sí. ¿Sabes?
2: Y me gustaban.
1: Mira,
2: pues ya tú ves hasta dónde he llegado.
1: Por decir en Cana, en la fiesta de los Llanos se solía hacer también.
2: Ajá. Bueno, el año pasado creo que se hizo una gincana en el barrio de los Llanos.
1: Arriba, donde estaba antes el campo de fútbol, se hacía, ajá, donde estaba el polideportivo.
2: Pero espérate, el año pasado hizo una especie de gincana en la fiesta de San Francisco.
1: Sí, creo que sí.
2: Creo que algo de eso estoy aquí.
1: Algo
2: el, el disco duro me está dando mi vuelta, que hubo algo, pero parece que era con animales.
4: ¿Animales?
2: Creo que sí.
1: Antiguamente se hacía, pero la gente en el coche, pues los huevos en la cabeza,
2: la manzana,
1: los huevos, cuchara.
2: Los huevos eran en la cuchara en la boca y el huevo adelante en la cuchara.
1: Sí, después en la calabaza.
2: Para pasárselo a tu pareja.
1: Sí, después si se te caía, pues estabas eliminado.
2: Bueno, igual que la manzana, las manzanas estaban dentro de una cubeta llena de agua y tenías que cogerla con la boca y las manos atrás.
1: Eso era una pasada.
2: Eso ya pasó.
1: Eso eran actividades guapas.
2: ¿Verdad que sí? De eso no te acuerdas, Patricia, ¿verdad que no?
1: No. Nosotros sí, yo sí me acuerdo. Bueno, tú te acuerdas también porque tú eres casi de mi quinta.
2: Sí, yo ya, yo de tu quinta, no lo sé, porque yo...
1: Yo nací en el 74.
2: Pues bueno, en el 74, mi madre santísima. Pues te paso yo a ti 10 años, colega.
1: No, pues me te digo.
2: Te dije colega y todo, ¿eh? Te paso 10 años.
1: Pues nada, pero mira lo que te iba diciendo. Que
2: dime.
1: Antiguamente las cosas eran antes diferentes. Ahora ya estamos en la edad moderna. Y las fiestas han cambiado mucho. Uh-huh. Y nada, como decía mi compañero, este fin de semana, el que le guste el rally, ya sabe dónde está el rally de Terror, el Villa de Terror, que es la edición número
2: 45.
1: La quinta edición, se puede decir.
2: Puede haber sido la 46, pero un año se suspendió por el tema de la pandemia.
1: Ah, esto fue cuando se en el año
2: 2019.
1: Exactamente.
2: ¿Sí? Se suspendió el rally, por eso mismo este año es la 45 edición del rally.
1: Exactamente.
2: Y
1: es el acto que da por finalizado la fiesta.
2: La fiesta del Pino.
1: Del Pino.
2: Y después ya viene en octubre el Rocío Chico, que también hay que verlo, ¿eh? Me gusta el Rocío Chico, ¿eh?
1: Ah, el Rocío Chico, que es cuando viene la...
4: Si hay caballo, voy.
1: Cuando las hermandades aquí a
2: La hermandad de Gran Canaria, ¿eh? No la hermandad de Canarias, que es
1: de
2: diferente.
1: De Gran Canaria. No,
2: ¿eh?
1: Se confunde.
2: Eso, hay que separar esa punta, porque todo el mundo dice que no, que es la hermandad de Canarias. No,
4: ¿y los caballos no vienen este año para acá?
2: Pues no lo sé, Patricia. Habrá que, si hace calor, ¿tú crees que los animales van a
1: no
2: soportar?
1: Creo.
2: Pues no puede.
1: Todavía nos queda para eso, ya le iremos informando.
2: Sí, yo creo que es en octubre, parece que es el segundo domingo, puede que sea el 11 o el 18 de octubre.
1: Ah, bueno.
4: Si hace calor no puede venir.
2: Sí, a mí me da que va a ser el 11.
1: Todo el que le guste la romería y sobre todo los rocieros, ya saben.
2: A mí me flipa, y el año pasado, que nunca había oído una misa rociera, me quedé encantado.
1: Yo la he oído y es muy emocionante.
4: Si hace mucho calor no puede venir los caballos para acá.
2: Exactamente,
1: es muy
2: mucho calor no pueden venir, Patricia. Los animales, primero hay que cuidar a los animales porque el calor es el calor. Ahora mismo estamos en alerta amarilla por hora de calor y calima.
1: y prealerta.
2: Y prealerta por incendios, riesgo
1: porque
2: de incendios.
1: Porque anoche estaban entre si no, si ver clases. Pero,
2: no, hombre.
1: Pero al final, por lo visto, sí hubieron clases, vale. Sí había clases. Es que anoche estaban ahí a ver si sí o no, porque como estábamos en prealerta y en alerta, pues...
2: Es lo que hay.
1: Estaban ahí.
2: Víctor, ya nos quedan pocos minutos.
1: No me estés dando la lata ya desde por la mañana.
2: No, con ya nos quedan pocos minutos porque el tiempo en la radio es oro.
1: Sí, ya eso lo sé.
2: Sé que la...

0: Nada, pues lo que le tenía que decir es que al que le guste la afición de los rallies, no se olvide del rally que hay este fin de semana. Y a los futboleros que les digo, pues que mala suerte.
1: Mala suerte. Ayer dije que iban a jugar este domingo con el Valladolid, un fallo terrible, catastrófico.
0: No,
1: Y es con el Eibar. Claro, porque miré en el móvil con quién jugaba y me saltó el Valladolid primero antes que el Eibar. Y yo, va, pues jugar Valladolid. No, juega
0: no,
1: con el Eibar el domingo a las 5:30.
0: El domingo a las 5:30.
1: Bah, esto es un equipo armero, ¿eh? Tengo entendido que en Eibar se fabrican las armas españolas
2: ahora
1: para.
2: Ahora vamos a yoga.
1: Sí, ah, vale. No a yoga ahora. Sí, pero mira, ¿qué te pareció el partido el domingo, Víctor? Así.
0: A modo de resumen.
1: Sí, favor. Repite, ¿no está ahí?
0: Fatal.
1: Fatal.
0: Fatal. El gol que le marcaron, el primer gol que le marcaron, fue un golejo.
1: Sí.
0: No tenía por qué haber ido a hacer lo que hizo. Porque él, si sabía que la pelota iba afuera, ¿para qué carajo fue
1: a por ella?
0: A por ella.
1: Bueno.
0: Y después el segundo gol fue un.
1: Otro fallo de defensa.
0: Fallo garrafal terrible.
1: Defensa. Que vamos a cogerle por las orejas. Y mira, ¿sabes quién vi allí aquí en Teror?
0: Ya.
1: Vi a Kirian, a Sandro, a Ale García y a Alex Suárez que vinieron aquí a la iglesia, no sé que vendrían a pagar alguna promesa.
0: Alguna promesa,
1: y los vi por la calle Real y digo, ¿qué? ¿Vinieron a pagar la promesa para ver si ganan el domingo a Leibar? Se echaron a reír. No me pude sacar una foto con ellos porque venía con algún equipo de la directiva de Las Palmas de los que son.
0: Sí, suelen venir de vez en cuando. A veces después de que termina, o sea, de que termina la fiesta, la gente que no suelen venir en los días de la que está el bullicio, suelen venir después a hacer las promesas.
1: A caminar.
0: Lo que he echado de menos este año ha sido la guagua de las promesas.
1: Sí, no vino.
0: Sí, pero no.
1: Vino. Ya se informará de los kilos que va a repartir la guagua de las promesas. No lo sabemos. La guagua de las promesas, sí,
0: te lo digo porque ayer ayer se había gente. No, el lunes.
1: Sí.
0: Entonces, gente que había enterado por la mañana, compadre.
1: Oh.
0: No sé si es que había algo de algo o.
1: No, que yo sepa, no había nada el lunes. Lo que pasa es que Teror es tan bonito que viene muchísima gente a ver a Virgen.
0: Dios, pero es que yo me quedo asombrado.
1: Y ahora mismo que se va a iniciar la campaña de cruceros, más gente van a venir a Teror.
0: Hombre, la gente que no ha podido venir cuando la fiesta, pues vendrán ahora.
1: Y a mí el amigo Israel, que está a punto de decirnos algo, que opina al respecto de lo que hemos hablado, Israel.
2: La está bosqueando.
0: Nos está diciendo que ahora mismo tenemos que marchar.
3: No, ahora mismo no, ya.
0: Es que no se puede ser.
3: Bueno, compañero, gracias como siempre.
2: Gracias.
0: Bueno, Irra.
3: Les esperamos el próximo miércoles, que será día 30 de septiembre, antes del inicio ya de la nueva temporada de Radio Teror, y después ya volveremos a la normalidad. ¿De acuerdo,
0: no
3: compañero?
0: No te olvides de comunicarnos cuando tenemos la presentación.
3: No se preocupe usted, que eso cuando llegue, llegará.
0: Vale,
3: gracias, chicos. Buen día, pues, Mariano.
1: Nada,
3: gracias.
1: Chico, el próximo miércoles otra vez por aquí.
0: El próximo miércoles vendremos otra vez.
1: Vale.

0: Y vamos a hablar a continuación sobre las ayudas o la ayuda escolar de material de Aguas de Teror Educa, como cada año, pero en este curso 2027 tenemos que renovar la información en este último periodo de solicitud, de última convocatoria extraordinaria de esta solicitud del material escolar. Parte de él se entrega en la librería Papelería Trébol, APP Informática, y por ello saludamos a su propietario, Isen Rodríguez. Isen, buenos días, bienvenido.
1: Hola, buenos días, Israel. Gracias por recibirnos una vez más.
0: Al contrario, gracias a ti por ampliarnos la información. Comienza el curso, yo creo que de las épocas del año en las que más trabajo hay en una librería, ¿no?
1: Hombre, desde luego, y gracias, ¿no?
0: Afortunadamente.
1: Sí.
0: La familia
1: es lo... Está siendo un poquito locura, pero bueno, es lo normal.
0: ¿Las familias lo hacen de forma escalonada, la compra del material, o cómo se organizan? ¿Qué percibes tú, Isen?
1: Cada año lo van haciendo de forma más escalonada, porque yo creo que, como saben, que por ejemplo en el tema de la campaña Agua de Teror Educa dura hasta final de curso, tienen las tarjetas activas hasta junio de 2026, pues cada año pues son más previsores, por decirlo de alguna forma. Incluso muchos, antes de que finalice el curso, compran para el curso siguiente. O sea, uh-huh, que suele ser cada año un poquito más escalonado.
0: ¿Sí? Hasta junio de 2027, ¿no?
1: Exacto.
0: Efectivamente.
1: Hasta final de curso.
0: Hasta final de curso. Y

0: ¿Y qué tal va esa entrega de material? Porque claro, las tarjetas, que es una forma muy cómoda, ¿verdad?, de poder hacerlo, y también a través del propio móvil, tengo entendido.
1: Sí, desde hace ya varios años nosotros mandamos directamente las tarjetas al dispositivo móvil del alumno, se la descarga cómodamente y ya viene, o incluso puede hacer los pedidos directamente a través de nuestra web o por WhatsApp, y viene a recogerlo directamente o a comprar directamente a tienda con su tarjeta en el móvil.
0: Uh-huh. ¿Varía un poco la compra de material, la adquisición de material, dependiendo de lo que se esté estudiando?
1: Hombre, por supuesto. Siempre, por ejemplo, los universitarios van siempre a utilizar la tarjeta en productos informáticos o para sacar fotocopias o imprimir apuntes, etcétera. Mientras que los que son más jóvenes, por decirlo de alguna forma, bachillerato, etcétera, porque pues siguen utilizando pues material cotidiano como libretas, archivadores, etcétera.
0: ¿Hay material que cae en desuso, otros que se incorporan o seguimos tal cual como en los últimos años?
1: A ver, siempre hay materiales fijos, como son los bolígrafos, las libretas, etcétera, que siempre se mueven. Pero sí es curioso que como que hay años que se pone de moda un bolígrafo, uh-huh. Nosotros compramos mucho ese bolígrafo y al año siguiente pues se pone de moda otro y tenemos que buscar ese otro bolígrafo. Suele ser por temporadas, no suele ser tampoco fijo el material.
0: La tendencia incluso en eso afecta.
1: Exacto, sí, por supuesto. Y afecta incluso que los chicos vean por las redes sociales un cierto bolígrafo y ya, pues ya van todos a comprar ese bolígrafo, suele pasar también.
0: ¿Y cómo va el mundo de los libros de texto?
1: Pues este año es un poquito distinto, uh-huh. Porque como el gobierno de Canarias ha incorporado la gratuidad de los libros de texto en uh-huh. ciertos cursos, pues ha sido un poquito distinto, algunos cursos los siguen conservando, pero muchos han sido pedidos directamente por los colegios, que nos han hecho los pedidos de libros y después ya directamente los han repartido a los alumnos. Para los padres es una ventaja, por supuesto, y para nosotros en cierto sentido también, porque no es tanta venta individual, sino es una venta conjunta, por decirlo de alguna forma.
0: La ayuda económica para los papás y mamás y tutores, bueno, alegramos, por supuesto, porque tú como profesional del sector no es un material barato, es decir, tiene su coste.
1: Sobre todo los libros de texto, también uh-huh. la papelería. Hombre, y los alumnos de Teror deben de tener esa conciencia de que tienen suerte de vivir en Teror, porque además de tener los libros de texto gratuitos este año y el próximo año que se incorporan al resto de cursos, también tienen una ayuda de agua de Teror que les da el material. O sea que eso sucede, yo creo que en muy pocos municipios a nivel nacional.
0: Siempre lo destacamos, ¿eh? De hecho, el profesorado, cuando llega nuevo a los centros educativos de Teror, se sorprenden de esa ayuda de material escolar. Sobre libros de lectura, normalmente, dependiendo de los estudios, se suelen marcar algunos al año. ¿Hay títulos destacados?
1: Sí, los profesores también suelen mandar a los padres diferentes libros, porque al final son libros de lectura obligatoria, que eso sí se permite adquirir con la tarjeta web de Teror. O sea que siempre hay unos títulos muy específicos que están recomendados también por los profesores.
0: Claro, le hacen la recomendación de esa lectura y hay que comprar el libro. O bien sacarlo con la tarjeta de aguas de Teror Educa. Estamos en el último plazo de solicitud de la tarjeta para el alumnado que cursa fuera de nuestro municipio. También, ¿no? Existen esos casos, no solamente del IES de Teror, el Monseñor, Huertas del Palmar o el Miraflor.
1: Sí, exacto. De hecho, este plazo está más específico para esos alumnos que estudian fuera, porque a lo mejor hacen matrículas tardías, hacen la matrícula ahora en septiembre, entonces no tenemos los datos de esas matrículas y se vuelve a solicitar una segunda convocatoria para que los alumnos soliciten su tarjeta, que vamos, que acaba esta semana.
0: Uh-huh. Efectivamente, este próximo viernes 25 de septiembre finaliza el plazo. Entre los cursos a los que se otorga esta ayuda educativa también está Conservatorio de Música. ¿Tienen material referente a estas asignaturas?
1: Hombre, siempre hay material porque es que va a depender de los alumnos. Es uh-huh. decir, en el conservatorio y ese tipo de cursos también piden muchas fotocopias, uh-huh. porque es lo más que le piden. Y pues después también material para escribir, etcétera. Pero bueno, principalmente fotocopias, el sistema de copistería que tenemos nosotros.
0: En el caso de Trébol, que no solo es papelería, librería, sino también tiene la parte de informática, la era digital nos lleva a que se utilice mucho material informático. Es una ventaja tener esa posibilidad dentro de Trébol. ¿Qué es lo que más se vende? ¿Qué es lo que más se adquiere al respecto?
1: Hombre, por supuesto. Yo creo que nosotros en ese aspecto complementamos un poquito pues la falta de por un lado, la complementamos con la informática, y en general lo que más se suele vender es material de alguna forma de uso cotidiano, desde tintas de impresora, que suelen venderse mucho en esta época, hasta teclados, ratones, auriculares, todo tipo de material que utilizan los alumnos pues en el día a día, vamos, pendrive, discos duros.
0: Muy bien, vamos acercándonos al próximo mes de octubre. Cambio de tema, ya no te pregunto por Aguas de Teror Educa, sino por la próxima edición de la Plaza de los Libros. Creo que ya se está cocinando próximamente.
1: Ya estamos en eso. No hemos salido de la campaña educativa, ya estamos metidos en la Plaza de los Libros porque hay que irlo organizando todo. Y ya está prácticamente todo cocinado, como bien has dicho.
0: No nos aburrimos, ¿no?, con una cosa y otra. ¿Adelantamos o podemos adelantar fechas? ¿Cuál es la propuesta, Isen?
1: Sí, ya la fecha está clara. Del 2 al 4 de octubre, el primer fin de semana de octubre, dentro de dos semanitas, es que no queda nada en realidad.
0: Bueno, dentro de dos semanas no, la próxima semana ya directamente.
1: La semana que viene, final de semana.
0: Efectivamente,
1: sí,
0: el fin de semana que este en el que estamos, no, el siguiente fin de semana, viernes día 2, 3 y 4, tanto para Trébol como para Librería Agreda, que son las dos librerías del municipio, la Plaza de los Libros, esto da una apuesta, porque además ustedes también proponen, ¿no?, presentaciones de libros, libros que después son firmados por los autores.
1: Sí, en realidad las presentaciones las organizamos las dos librerías, que son los que buscamos pues los autores, intentamos siempre que sea algún que otro autor también que traiga más público a nivel nacional incluso, y este año también tenemos novedades, tenemos un club de lectura, los clubes de lectura de aquí del municipio, incluso creo que de otros municipios se van a acercar, y vamos a tener un encuentro con un autor, que es Anika Brunke, que ha tenido muy buena acogida en el municipio, y la verdad es que es un ejemplo de lo que vamos a tener, además de muchos otros autores muy interesantes.
0: La conocemos, la hemos tenido en la radio, hemos podido hablar de sus obras y nos alegra de que vaya a estar presente en la Plaza de los Libros. La temporada, en cuanto a la lectura y la venta de libros, ¿qué tal?
1: Muy bien. Siempre, hombre, acabamos de salir de verano, que verano siempre es una época que se comercializa mucho libros, especialmente libros de bolsillo, libros de actividades para los niños y para los adultos, porque este año se ha puesto de moda un género de adultos, de actividades como para viajar, para mientras estamos en el avión, etcétera, y también han salido muy bien, la verdad.
0: Muy bien. Pues Isen, a no ser que quieras compartir algo más con nosotros, ya sabes, te escuchamos.
1: Invitarles a todos a la Plaza de los Libros. Van a haber autores de todo tipo de rango de edad y para todos los gustos. Así que invitarles a todos. Y respecto, volviendo otra vez al Agua de Teror Educa, pues que los chicos aprovechen esas tarjetas, que es algo muy exclusivo de este municipio y que deberían de valorarse un poquito más.
0: Que no dejen de gastarse ni el último céntimo, ¿eh? Hay
1: ni
0: que gastárselo todo.
1: Exacto.
0: Sí, señor. Isen, ya te comprometo. La próxima semana tendremos que volver a hablar ya con mucho más contenido y centrándonos en la Plaza de los Libros. ¿Te parece?
1: Sí, sin problema ninguno, estamos por aquí.
0: Un abrazo para ti siempre y a toda la familia de Librería Papelería Trébol, APP Informática, por el buen trabajo que realizan.
1: Gracias, Israel.
0: Y son las 12 del mediodía. Qué rápido, ¿verdad? Se nos va el programa de Vivir Teror. 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Y bueno, recordar siempre que también nos puedes escuchar vía internet en www.teror.es. Hacemos nuestra última parada. Inma Herrera, desde la Universidad de Las Palmas de Gran Canaria, profesora investigadora oceanógrafa, nos traerá información sobre especies criadas en cautividad. Interesante tema, ¿eh?, el que vamos a afrontar después de la siguiente parada. Sigan conectados.
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0: Última parte de nuestro programa de hoy, miércoles 23 de septiembre. Y es el momento de escuchar que nos va a hablar sobre especies criadas en cautividad la oceanógrafa y también investigadora, profesora de la Universidad de Las Palmas de Gran Canaria, Inma Herrera. Te escuchamos, Inma, adelante.
1: Buenos días, aquí una semanita más, encantada de poder participar en Radio Teror. Hoy vamos a hablar de un animal muy especial. Creo que el año pasado lo nombramos porque comenzamos un 8 de octubre con estas iniciativas y de dar mi participación en Radio Teror. Un 8 de octubre se celebra siempre el Día Internacional del Pulpo. Y es de lo que vamos a hablar tras una noticia que ha salido en la prensa sobre cómo Nueva Pesca Nova ha retirado su solicitud para instalar una granja de pulpo en el puerto de Las Palmas. Este proyecto que lleva muchos años andando para intentar poner de forma industrial la cría de pulpos sería o se pretendía que fuera la primera granja comercial de este tipo en el mundo. Es cierto que estamos hablando de una controversia debido a que la preocupación de organizaciones y de científicos principalmente por el bienestar de estos animales. Estos animales sabemos que tienen un comportamiento muy complejo, suelen ser muy inteligentes, saben explorar, aprender y manipulan objetos y necesitan de un entorno que les permita desarrollar sus conductas naturales. Aunque sí es bien cierto que investigadores, incluso de Canarias, han podido cerrar el ciclo de vida del pulpo en cautividad, hay que ver y garantizar ese bienestar en estas granjas industriales en las que se quería realizar esta actividad. Es por ello que también bajo la presión y también del impacto ambiental que podría ocasionar, pues al final se ha tomado esa iniciativa de dejar el proyecto a un lado y no y hacer esas instalaciones acuícolas de gran escala, ya que es importante previamente tener pues, la información sobre la calidad del agua, los residuos orgánicos o los posibles efectos sobre el entorno y el uso hasta de medicamentos que se suelen utilizar en este tipo de ensayos. Hay que hablar también de que el pulpo se ha utilizado, incluso podemos ver diferentes documentales sobre el pulpo. Hay uno que se llama Lo que el pulpo me enseñó. Invito a todos los oyentes a que lo puedan buscar en internet y lo puedan ver. Es muy bonito y se observa como la inteligencia del pulpo y de su supervivencia en ese medio natural. Y por eso también es un animal que pues, tiene, pues, es emblemático, incluso tiene su propio día internacional y está, es uno de los animales que cuando hablamos del bienestar animal es uno de los animales que hay que cuidar y hay que proteger y que no se pueden hacer, aunque se puedan hacer diferentes estudios, hay ciertos otros estudios que requieren de permisos para poder llevarlos a cabo. Entonces, el manejo de estos animales y en este caso que estamos hablando del sacrificio, pues hay que considerar que puede generarle un shock a nivel de estresante, que no sabemos exactamente cómo se puede sentir, ya que es un animal que sensitivo, que él puede percibir el dolor. Entonces, es muy importante también considerar estos animales no solo como un alimento, sino como un animal que, aunque se pueda encontrar en cautividad, tiene una serie de connotaciones importantes desde el punto de vista evolutivo y tiene esas capacidades que ya sabemos que tiene esa capacidad de camuflaje, su brazo, también tiene tres corazones, es un animal que hay que aprender de él y hay que, antes de ponerlo a nivel industrial, como cualquier otro animal que ya estamos viendo en acuicultura, hay que hacer una serie de estudios. Entonces, bueno, para acabar, simplemente Creo que el hecho de que se haya paralizado esta industria del pulpo en Canarias, aún siendo algo que podría ser beneficioso a nivel económico, creo que nos deja una oportunidad para seguir hablando y aprendiendo, ¿no? Y que esta retirada no significa que el debate sobre la cría industrial de pulpo haya terminado, pero sí nos permite reflexionar sobre qué tipo de actividades queremos desarrollar y qué condiciones deberían exigirse cuando están implicados animales con necesidades tan particulares. Para recordar que, aunque estaremos en contacto y seguiremos semana a semana, recordar y ponerlo en la agenda que el 8 de octubre se celebra ese Día Internacional del Pulpo. Y entonces, pues también, igual algún curioso, pues se acerca mejor a conocerlo, ya sea en el medio natural haciendo buceo snorkel, que aquí en nuestras costas lo podemos ver, o simplemente buscando información o viendo esos documentales que existen sobre este animal. Sin más, muchísimas gracias y nos vemos la semana que viene.
0: Hasta la próxima semana. Un abrazo también para ti, Inma. Gracias. El mundo del pulpo, y el día 8 de octubre, lo apuntamos. 12 y 12 del mediodía, parada musical y volvemos con las noticias. Serrat y Sabina, cuenta conmigo.

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1: Y ahora llegan las noticias de nuestra web municipal teror.es. Recordamos que Mayores imparte un taller para prevenir las caídas y será hoy miércoles 23 de septiembre, actividad que va a ser impartida por el Colegio Oficial de Fisioterapeutas de Canarias y que tendrá lugar en el Centro de Mayores a las 17 horas. También aún quedan días porque está abierta la última convocatoria extraordinaria de Aguas de Teror Educa para la solicitud del material escolar. Hasta el 25 de septiembre, mediante sede electrónica, si disponen de certificado digital o solicitando a través del registro municipal de forma presencial. La Asociación Terorense del Norwich celebra su 15 aniversario con dos charlas sobre ornitología. Será este jueves 24 de septiembre, se ofrecerán dos ponencias en el Centro de Turismo de Teror a partir de las 19 horas por los jueces nacionales de aves Rudiberto Hernández y David Santana. Teror despide el pino y lo hace en este caso con la celebración del próximo tardeo que será este viernes 25 de septiembre. Y el 45 Rally Villa de Teror contará con 132 vehículos participantes. El evento automovilístico que fue presentado en Teror este pasado martes se va a celebrar el fin de semana, 25 y 26 de septiembre. El número uno lo va a aportar a modo de homenaje Toñi Ponce, que se despide de la competición. Ya con estas noticias, nuestra despedida.

Por hoy finalizamos nuestro magazine matinal. A las 21 horas tendrán la oportunidad de volver a escuchar nuestro programa de forma íntegra en su redifusión. Y mañana, a partir de las 10 de la mañana, como siempre, volveremos a estar juntos aquí en directo. Gracias por sintonizarnos y feliz jornada.

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